0: que pueda tener y todos los aliados que nos puedan apoyar en derrotar a este nuevo terrorismo urbano. Lo que quiere el Perú es que no sigan muriendo nuestros policías mientras nosotros aquí en el Congreso de la República seguimos encarpetando facultades para luchar contra el nuevo terrorismo del Perú.
1: Sí, pues, pero no necesitan las facultades. Podrían ingresar y luchar. Las leyes pro crimen, primeramente hay que derogarlos, porque no se puede investigar al Grupo de Fuerza Popular, Perú Libre, Renovación Popular, organizaciones criminales que se han protegido con estas leyes pro crimen. Así que no nos venga a decir que nuestros pobres policías, sí, los pobres policías, los que están en la calle, pero los generales, coroneles, son los que se llevan en plato hondo. Les dan la mejor oportunidad de estar en las regiones que ellos quieren, porque reciben las órdenes de arriba y todos los de abajo tienen que hacer caso. ¿Acaso eso no ven? Esto solamente hablan de los pobres policías. Son dos salapastrosos.
0: Lo que quiere el Perú es que tenga unas Fuerzas Armadas y una Policía Nacional con todos los elementos jurídicos para que el día de mañana no terminen enjuiciados por...
1: Primeramente hay que sacar a todos los sinvergüenzas. Usted no recuerda, señor Francisco José Calisto, cuando el sinvergüenza de ya no está, Montoya, el de Batea, ¿no? Como dicen, almirante de Batea, ya no está. Recibían doble sueldo. Se puso de rodillas ante Fujimori, ante el genocida, Alberto Fujimori. ¿Usted no recuerda eso? Cuando dijo no que las Fuerzas Armadas, no todos los de las Fuerzas Armadas, estamos hablando de los superiores, o sea, de los generales, de los comandantes hacia arriba. Esos son los que se llevan en plato hondo. En la naval siempre ha habido discriminación. Miren ustedes cómo va la secuencia. Año tras año no ingresa nadie. Nadie que no sea hijito o pariente de los que están en la naval. Estamos hablando de los jefes, ¿o no es así? Investiguen, miren. Siempre en el Perú hay discriminación, no hay una verdadera democracia. Y este peladito como yo nos va a venir a engañar. Está más loco que una cabra.
2: Hay que concluir.
0: Pero por defender una vez más al país. Recortar la capacidad de viaje de la presidenta Fujimori para recibir información que luego pueda ser utilizada en nuestro país es realmente protervo. Y yo estoy a favor del viaje de la presidenta. Muchas gracias.
1: Claro, tiene que muchas estar de acuerdo porque son los de Renovación Popular. Son la gente que están gobernando. O sea, se han unido, antiguamente era, o sea, en el Congreso anterior, Perú Libre y Fuerza Popular, APP y todos los conchudos y sinvergüenzas. En estos momentos tenemos otra unión de conchudos y sinvergüenzas y discriminadores. Fuerza Popular, Renovación Popular y encima, ahora, con de López Chao y con los de Ricardo Belmont, o sea, su partido Obras, que se andan coludiendo. A veces cuando miramos esto decimos, ¿cuándo realmente tendremos senadores, diputados, que trabajen por su pueblo, por su nación? No como este que nos quiere engañar y decir, hay que darle permiso. ¿Qué les habrá ofrecido a los de Renovación Popular? Si en el Perú estamos en problemas con lo del niño, la señora debería estar caminando para ver qué necesidades tienen, qué es lo que está pasando en el interior del país. Hay zonas con friaje. Hay zonas en el interior del país donde lo poco que tienen los agricultores los van perdiendo por el cambio climático. Los ganaderos están perdiendo lo poco que tienen porque la situación no es tan fácil. ¿Para qué hacemos paseándose la señora Keiko alrededor del mundo cuando necesitamos que la inseguridad en el Perú debería estar comandando? Ahí sí saldríamos a decir y a felicitarla, pero no. Este prefiere pasearse. Es como decir, me voy a la fiesta, no me importa si tú te mueres. Es decir, cuando uno está enfermo, quiere a sus familiares y te dejan solito. Prefieren a la fiesta que a la familia. Esa es la única verdad que conocemos.
2: Senador, Habiendo finalizado el debate, sírvanse marcar su asistencia para proceder a votar.
1: A ver, vamos a ver cómo votan todos estos conchudos y sinvergüenzas a través del primer programa internacional. Agradecidos a Radio Trueno en los 99.1 FM Huancayo y Huancavelica. Radio Jaimar en el Callejón de Huaylas en los 95.1 FM. Agradecidos a Radio Impacto en los 95.1 FM. Gracias, gracias también a todos nuestros hermanos que nos están escuchando a través de Radio San Isidro, Radio Primavera en los 720 kilohertz de la amplitud modulada en todo Juliacapuno, Latin American Press Cashca Producciones en Argentina. Agradecidos a Moderna Radio Papá en los 107.5 FM. Y ahora sí, para comenzar, están pasando lista quienes están ahí, los senadores, que deberían haber los 30, ¿no? Por supuesto. A ver, vamos a ver si tenemos aquí, dice, la Presidente de la República solicita autorización para visitar, para su visita oficial en El Salvador y participar en la 30 Cumbre Iberoamericana de Jefes de Estado y Gobierno en Madrid. Toda la derecha. Y en el Perú, que se mueran. Que venga la del niño, que se lo lleven, lo arrasen todos los pueblos, cuando la presidente debería de estar ahí en ese lugar. Están pasando lista. Ahí está Flores, Águila, Chávez, Astudillo, Schaffer, es decir, todos ellos. Vamos a seguir escuchando a través del primer programa internacional. Vamos a ver cómo va la votación en unos instantes. A ver, entramos rápidamente a la votación y qué es lo que nos dice el señor Miki Torres, ayayero chupamedias de la señora Keiko Fujimori. ¿Qué tal diferencia con su padre, no, Carlos Torres y Torres Lara? A ver, escuchemos. A ver, cierre de la votación y vamos a ver quién que gana. ¿Le dan permiso o no? A ver, dale.
2: Dale, dale. Han votado a favor 37 señores congresistas. Perdón, senadores, 11 en contra, una abstención, más la votación de la presidencia.
1: Uh-huh. Miki Torres.
2: Señores senadores de la República, ha sido aprobado el proyecto de resolución legislativa que autoriza a la señora Presidenta de la República a salir del territorio nacional del 28 al 31 de octubre de 2026 y del 2 al 6 de noviembre de 2026.
1: Siguiente. Le dieron el pase. 37. Tienen los 30 senadores entre Renovación y Fuerza Popular. Pero los demás, o sea, 7 más, ¿quiénes habrán sido los conchudos? Ya nos imaginamos. ¿Los de Obras o los de los representantes de López Chao? Ahí lo vamos a decir.
2: Siguiente tema.
1: A ver, ¿qué más tenemos ahí con los senadores? Que necesitamos que ustedes conozcan a cada uno de ellos.
2: Señores senadores, se va a consultar la reconsideración planteada por los senadores Castillo, Terrones y Cutipa Cama a la votación por la que no se aprobó la moción de orden del día 31, que propone conformar la Comisión Especial Multipartidaria de Estudio y Seguimiento denominada Comisión Especial de Seguimiento Estratégico para la Prevención de Conflictos Sociales. Sírvanse a marcar su asistencia para proceder a votar.
1: Bien, bien, bien. Vamos, mejor ahora vamos a ver si tenemos a la señora Keiko Fujimori. En sus pedidos existen violaciones a los derechos humanos, nos dicen. A ver, ahí en una entrevista que Nicolás Lúcar lo hizo, pero mejor vamos primeramente con lo que la señora Keiko Fujimori el día de hoy estuvo hablando y que vamos a analizar a través de este primer programa. Y por supuesto, la señora Keiko lidera la presentación de las fuerzas combinadas, o sea, del Ejército y la Policía Nacional. Ya le dieron las facultades y esperemos que empiece a trabajar.
3: Señor, a ver. Luis Galarreta Velarde,
1: presidente. Chupamedias, debe decir.
3: El Consejo de Ministros.
1: Micrófono abierto. Señor internacional.
3: Rafael Belaunde, ministro de Defensa. Señor César Astudillo, ministro del Interior. Señor general, jefe del Comando Conjunto de las Fuerzas Armadas. Señores comandantes generales de las Fuerzas Armadas y Policía Nacional. Señoras y señores oficiales generales y almirantes, oficiales superiores y subalternos, señoras y señores supervisores, técnicos, suboficiales y oficiales del mar, señores periodistas de los medios de comunicación, tengan todos ustedes muy buenas tardes.
4: Gracias.
3: El artículo 44 de nuestra Constitución establece: son deberes primordiales del Estado defender la soberanía nacional, garantizar la plena vigencia de los derechos humanos, proteger a la población de las amenazas contra su seguridad y promover el bienestar general que se fundamenta en la justicia y en el desarrollo integral y equilibrado de la nación.
1: Deberíamos empezar con los partidos políticos que no representan a nadie. Además, desde a partir del 1 de enero de 2027 desaparecen algunos partidos políticos. Por supuesto, su inscripción y su registro. Sigamos escuchando a la que le dieron permiso para irse a mostrar su culuncho a El Salvador y a España. Keiko Fujimori.
3: Hoy estamos reunidos aquí para iniciar una nueva etapa y para cumplir a cabalidad el mandato de la Constitución Política del Perú y del pueblo peruano, que me eligió con gran esperanza para que vuelva el orden. No estamos aquí para seguir hablando del problema de la inseguridad que viven y sufren todos los peruanos todos los días. Estamos aquí para informar las decisiones que mi gobierno está tomando para resolverlo. Hoy, el Poder Ejecutivo, el Ejército del Perú, nuestra Marina de Guerra, la Fuerza Aérea y la Policía Nacional del Perú, cumpliendo con el mandato de la Constitución, hemos tomado decisiones fundamentales para cumplir con nuestro deber de proteger a la población. El pueblo peruano está desesperado porque sale todos los días a trabajar con miedo de ser extorsionado o de morir en una balacera.
1: Por supuesto, ¿y usted qué hace paseándose ahora, largándose a El Salvador y largándose a España? Cuando tenemos los problemas diarios, ¿usted cree que porque presenta a la policía combinada, cuando debería de estar ella presente en toda esta situación para acabar? Pero no, no veo responsabilidad, simplemente está acelerando todas las cosas, como ya le dieron las facultades en la Cámara de Diputados. Ay, para mostrar que estoy dejando todo listo, conchuda. Radio San Isidro y Primavera desde Juliaca, los partidos políticos dan vergüenza en nuestro país, totalmente de acuerdo. Cesarán la salida a los mermeleros, su brazo armado de la fuerza criminal, totalmente de acuerdo. Tobías Chiara Camacho dice saludos cordiales desde Aguaitía, Ucayali. Gracias por la información, Dios lo bendiga, usted también. Hermenegildo Cabrera Guamán. Amigo Marcelino, bien, buen, es ahora nadie habla del caso de la violación del Colegio Liceo Naval. Sí, los hijitos, los pituquitos, ya se largaron. Unos se han venido a Estados Unidos, les dejaron libre y facatán. Se lo trajeron a Estados Unidos. Esa es la justicia en el Perú. El que tiene plata hace lo que le da la gana. Pobre de nosotros, y mirando en el sur del Perú, 60 asesinados que hasta ahora nadie quiere hacerse responsable. La señora Keiko Fujimori en algún momento dijo: estamos salvando la democracia. Y ahora está mostrando las fuerzas combinadas para ver cómo acaba. No solamente hay que mostrar al ejército o a la Policía Nacional del Perú, señora Keiko Fujimori. ¡Fumigue! saque a aquellos militares que no le van a ayudar en nada, porque son la misma lacra, son los mismos delincuentes que están ahí, se aprovechan de los miles y millones que les dan para comprar armamentos o que les dan la gasolina y se lo tiran. Es decir, estamos gobernados por delincuentes. Si usted empieza a hacer un cambio general, miraremos con otros ojos y diremos que sí está trabajando. Se larga para mostrar, dice, para aprender allá en El Salvador. No necesita viajar. Si no sabe leer, si está metido en su ticotoco hablando huevadas, entonces debería de informarse que el señor Bukele sacó a todos sus ministros, a quienes estaban comprometidos, sacó a sus partidarios de su propia bancada, los desaforó. Eso lo hará la señora Keiko Fujimori. Manam, si tenemos ahí a Belaunde, dijo, no, que me quisieron matar. Galarreta, un sinvergüenza. Tenemos ahí sus ministros de la señora Keiko Fujimori metidos en crímenes, metidos y denunciados por ser sinvergüenzas. ¿Y eso? ¿Acaso la señora Keiko Fujimori los va a sacar? No, pues, ¿para qué diablos va entonces a mirar El Salvador? ¿Solamente para hacer pantalla o mostrar su culuncho por allá? David Malque Salazar, Aníbal Obando, dice, bien allí, saludos desde Cajabamba, Perú. Gracias por la información, bendiciones para todos. Gracias a usted también. Gracias. Sigamos escuchando a ver qué más dice Keiko Fujimori, luego que ya le dieron permiso para que viaje a El Salvador y también a España.
3: El pueblo peruano está decepcionado de que los últimos 26 años sus autoridades no hayan hecho mucho para derrotar a la delincuencia.
1: Sí, pues, ustedes tuvieron la gran oportunidad. Tuvieron 73 congresistas, señora Keiko Fujimori. Usted es el que sabe muy bien cómo ha destruido al país. Y no diga que usted nunca ha estado gobernando, estaba detrás. Cuando lo vacó y lo sacó a Pedro Pablo Kuczynski. Y en esa época casi lo mete preso a su propio hermano Kenji Fujimori, por eso no aparece junto a usted. Y las declaraciones de Kenji, que le dijo con ella, es el mismo diablo. Si su propio hermano le ha dicho, le ha mostrado, le ha enrostrado de lo que es, ¿ahora qué quiere? Que esta no siga mintiendo y diciendo que hace 20 años no se logra vencer la delincuencia cuando la delincuencia está en los partidos políticos. Estos son los verdaderos extorsionadores del Estado, que le roban el dinero a todos los peruanos con esos contratos millonarios que les dan a las empresas para que hagan construcciones, a las empresas que quieren hacer dinero en el Perú. No estamos en contra, siempre lo vamos a decir, señora Keiko Fujimori, en su pelada cara. Jamás estamos en contra de que en el Perú se hagan las inversiones privadas de cualquier parte del mundo. En eso no estamos en contra, pero lo que estamos en contra es que paguen sus impuestos, que no haya favoritismo, que nuestros recursos naturales estén bien protegidos y que nos paguen el justo y precio. Que los impuestos que se paguen al Estado para hacer escuelas, para no dar de mamadera a los militares, a los de las Fuerzas Armadas, a la Policía Nacional del Perú, que son sus comechados. ¿Cuántos policías en el Perú de seguro están con nosotros y diciendo, cierto, señor Marcelino? Porque esa es la única verdad. Los generales, los coroneles son los únicos beneficiados. Cuando se jubilan, ¿qué tienen? Carro. Tienen gasolina gratis, mujer gratis, perdone, no, eso va acompañado, ya depende. Pero estos tienen todo gratis. Siguen viviendo aún cuando se han retirado. Pero miren ustedes a los de la pensión 65, a nuestros abuelitos que se sacaron el ancho trabajando 30, 40 años en algunas empresas para recibir míseros 500 soles. ¿Acaso eso no podemos ver? ¿Dónde está la verdadera democracia? No nos venga a mentir que no somos idiotas en el Perú. Hay que trabajar por todos ellos. Ahora tiene que quedarse en el Perú para mostrar de que usted quiere hacer algo en el norte, en la libertad. Se viene el niño fuerte, duro. Pero usted no, está preocupado. Me voy a ver cómo están las cárceles. Las cárceles en el mundo están tan iguales. Pero sin embargo, usted lo primero que tiene que hacer es eliminar

0: traigo su voz para levantarla y decir basta. Basta de indecisión, de indiferencia y de ineficacia. Yo, como presidenta del Perú y como jefa suprema de las Fuerzas Armadas, no voy a quedarme de brazos cruzados mientras vemos cómo estos delincuentes criminales siguen matando a nuestros ciudadanos. Es por eso que...
1: Y hasta 70 días, señora Keiko Fujimori, 70 días que ha hecho, siguen muriendo en su gobierno. De estos 70 días, hay más de 320 muertos por extorsiones, sicariato. No nos venga a engañar. Tenemos secuestros diarios, señora Keiko Fujimori. Sigamos escuchando qué más dice la Sala Pastrosa.
0: Hoy nos hemos reunido en el COSEDENA, Consejo de Seguridad y Defensa Nacional. Y juntos hemos decidido un gran cambio en la lucha contra la delincuencia. Ya no vamos a esperar. Somos nosotros los que vamos a enfrentar al crimen con toda la fuerza legítima del Estado, como lo ordena la Constitución. Hoy anuncio el establecimiento de un comando unificado. Comando unificado para enfrentar y derrotar la criminalidad y la delincuencia. Aquí, en el cuartel general del ejército, vamos a establecer un gran centro de control y operaciones para dirigir todas las acciones. Vamos a poner a estos miserables delincuentes a disposición de la justicia y proteger a la sociedad para que sean procesados de acuerdo a ley. Estamos con...
1: Pareciera que sigue en campaña, ¿no? Siempre nos están prometiendo, nos están acciones. Queremos ver, no solamente hablar, ya acabó las elecciones. Usted ya es presidente en el Perú. Trabaje. Ahora, si no lee su papelito que está ahí, se le vuela, le dan un soplo de los papeles que están en su mesa, no va a saber qué decir. Solo está leyendo lo que le escriben.
0: Formando un grupo especial de élite de la Policía Nacional del Perú y de las Fuerzas Armadas para las operaciones especiales de esta labor. Vamos a aparecer donde menos se lo imaginen para realizar operativos de búsqueda y capturas inmediatas. Vamos a expulsar en tiempo récord a los extranjeros que llegaron para romper la ley y atacar a los peruanos. Vamos a retomar el control de los penales y a incomunicar a los internos que siguen delinquiendo para que no continúen dirigiendo sus ataques desde las cárceles.
1: Se escucha bonito, ¿no? Se escucha espléndido. Todo el mundo diríamos, qué bien, nosotros no queremos que fracase, queremos que sea una realidad. Somos incrédulos porque ha estado 70 días pensando, dando vueltas, tap tap, TikTok, vamos a ver cómo se muestra el culuncho, cómo se cuida la piel, cómo se hace esta cosa, pero no está preocupado realmente en la seguridad de los peruanos. Ojalá en este mes del Señor de los Milagros, por lo menos se ilumine el cerebro raquítico que tiene la señora Keiko Fujimori para pensar de que hay muchos peruanos que necesitamos que se acabe con las extorsiones, los secuestros, los ladrones de la Policía Nacional del Perú, muchos de ellos, que porque visten un uniforme aprovechan de su situación para menospreciar al pueblo. No todos, de seguro. La gran mayoría, creo que sí. Los militares están preparados.

0: todos para la guerra. Ojalá que no haya excesos. Esperamos de que no suceda como en Puno. Fueron allá, soltaron a las Fuerzas Armadas, dispararon a todo el mundo, porque no saben lo que es realmente pelear como lo deben de saber los miembros de la Policía Nacional del Perú. ¿Suena bonito? Claro que sí. Pero nosotros todavía somos incrédulos. Sigamos escuchando a Keiko Fujimori.
1: Estamos creando la Comisión Especial del Ejecutivo de Lucha contra la Criminalidad para articular con los ministerios, con todas las instituciones públicas y también las privadas cuando sea necesario.
0: Aquí tendría que entrar las comunidades campesinas, el pueblo, debería entrar las organizaciones barriales. Aquí tiene que haber un trabajo de inteligencia, no solamente de un solo grupo, pero eso lo dejamos a los especialistas. Pero como vemos, todavía somos incrédulos. Se escucha bonito como en la campaña. Desde el primer día habrá orden. ¿Orden para qué? Para robar. Miren nomás la cantidad de ministros que tiene, que no son realmente personas que sean por meritocracia. Los han nombrado por favores políticos, para recuperar a los empresarios su dinero. ¿Qué nos garantiza que realmente la señora Keiko Fujimori quiere eliminar con toda esta situación de la extorsión, de la inseguridad que vive nuestro país y también de esto del fenómeno del Niño, que ojalá muchos de nuestros hermanos en el Perú tengan la ayuda necesaria en el norte?
1: Vamos a sumar a todos los actores involucrados, a la Unidad de Inteligencia Financiera, la Dirección Nacional de Inteligencia, o CIPTEL, y a las compañías de telecomunicaciones, para que se integren y se unan a esta gran ofensiva.
0: Sí, pero también tendríamos que exigir a estas empresas de Internet, claro, Movistar, Vitel, Entel, ahora no sé cómo se llama, Win, Wiwi, no sé qué diablos tantos nombres, que por lo menos que no haya monopolio. En algunos lugares solamente tienen un sistema de Internet. Y lo que pasa es que les dan una pobreza, que cada vez que quieren hacer una llamada, se les cae la llamada. O cuando quieren ingresar a ver alguna página, por decir del Facebook o del YouTube, se les cae, no pueden estar bien informados. Exigir a estas empresas no solamente que colaboren, que nos den un verdadero servicio, que todo el Perú esté comunicado a través de las redes sociales, que lo necesitamos. Bien usadas las redes sociales ayudan, por lo menos para tener una buena comunicación.
1: Y vamos a transmitir de manera sistemática y permanente la información veraz y objetiva en tiempo real del avance y resultado de esta iniciativa. Ese comando unificado va a integrar a las Fuerzas Armadas y policiales para rescatar a los peruanos del miedo y del terror. Pero esta unión requiere de todos para poder cumplir sus grandes objetivos. Desde aquí, convoco a todas las fuerzas políticas para que se sumen a este gran esfuerzo, porque la lucha contra la delincuencia no tiene ideología ni color político. Convoco al sistema de justicia para que actúe con celeridad y mucha firmeza. Convoco a la empresa privada para que se sume al esfuerzo de recuperar el principio de autoridad y restauremos el Estado de Derecho.
0: Pues tendríamos que empezar a ver que esa Junta Nacional de Justicia se cambie, porque los amenazan a los jueces. Tendríamos que empezar a sacar y cambiar al defensor del pueblo, que es el defensor de los sinvergüenzas, de los conchudos, de los delincuentes, de la corrupción. Tendríamos que hablar y decir que tenemos que reestructurar el Ministerio Público. Señora Keiko Fujimori, usted ha sido culpable para nombrar a estos delincuentes que están fregando al país. Estamos hablando de las instituciones democráticas, estas instituciones que deberían de tener independencia jurídica, pero no lo hay. Usted sabe cómo hizo con Perú Libre, con Waldimir Cerrón, lo que hizo usted con APP para nombrar y sacar a los miembros del Tribunal Constitucional, y que estos sinvergüenzas le dieron a usted archivo de su caso, del pitufeo. O sea, los que están en contra de usted siempre ha sido el cuchillo, la espada de Damocles, esperando a ver dónde cae. Si queremos realmente una verdadera reestructuración, debemos de dar muestras, eliminando esas leyes pro crimen. Que se sentencie. ¿De qué tiene tanto miedo Perú Libre, Fuerza Popular o Renovación Popular para protegerse, que no sean llamadas instituciones pro crimen, instituciones criminales? Que ahora ustedes hicieron las leyes pro crimen para protegerse, pero ahora son un problema también para que usted pueda gobernar. Cuando nos habla bonito y nos dice, sí, en estos momentos vamos a hacer de que las instituciones trabajen en forma celery. Sí, pues son celery para sacar a los jueces que estuvieron sentenciando a sus amiguitos, señora Keiko Fujimori. Así no juega el Perú. Aquí tenemos que dar muestras de que realmente queremos hacer las cosas bien y no solamente el bla, bla, bla, bla.
1: Invito a los gobiernos extranjeros para que compartan con nosotros su experiencia, su tecnología, su información y sus recursos contra el crimen. La defensa de la vida de los ciudadanos no tiene bandera. Quiero aprovechar esta oportunidad para reiterar a la Policía Nacional y a nuestras Fuerzas Armadas y decirles que cuentan con el respaldo total de este gobierno en el estricto cumplimiento de su misión conforme a ley. Este respaldo viene acompañado de una exigencia igualmente firme: profesionalismo, legalidad, disciplina, reserva, responsabilidad, respeto a la democracia y absoluto respeto a los derechos humanos.
0: Seguro. Ay, ay, ay, señora Keiko Fujimori, es puro bla, bla, bla. Queremos ver en los hechos. Ya no creemos. Por eso es que esa comisión de la Cámara de Diputados no le quiso dar todas las facultades, porque sus chupamedias, como Marta Chávez, como Miki Torres, dijeron, no, nosotros aquí le vamos a dar todas las facultades, solamente que nos manden de la Cámara de Diputados. Por eso decimos que no hay que creer en los políticos. Evidio Antonio Guamán en sintonía, Casca Producción, el popular Huesito en sintonía, Álvaro Díaz Arbildo, Hermenegildo Cabrera Guamán, amigo Marcelino, ya qué pasará con el pueblo cuando proteste. Esa es otra de las cosas que debemos de saber. Los maestros del SUTEP parece que se van a un paro a este fin de mes y estaremos ampliando esta información. David Malqui Salazar, Erasmo Alderete, también dice Casca Producciones, a la Pastrosa, ouch, Fernando Agustín, todos ellos están opinando. Dice, esta delincuente ahora se volvió payasa, pero payasa de que no da risa, sino al contrario, da más cólera e incredulidad, ouch. Daniel Gil en sintonía, Popeye Chipman. Saludos, dice Alfredo Surichaki. desde Huancayo a su programa Keiko, se olvidó de sus promesas con los damnificados del sismo, ¿sí? Ahí está. De Chupaca, se olvidó. Nomás fue ahí para la foto, para ganarse, mostrar su cuerpito, cuchicuchi. De tanto que utiliza el tap, tap, tap, tap. ¿Sabes por qué se dice tap, tap, tap? Porque ella cuando está en el, o sea, haciendo su TikTok, dice, no, como colocando el dedito tap, tap, tap, tap. Y por eso le llaman ahora el tap, tap. Aparte de ser una salapastrosa. Sigamos escuchando qué más nos promete y qué más nos quiere meter la yuca. Keiko Fujimori.
1: El Perú necesita de todos ustedes. Gracias por servir. Gracias por estar allí donde el deber los llama. Gracias por entender que llevar el uniforme significa un compromiso permanente con la vida y la seguridad de nuestros compatriotas. Los tiempos de Dios son perfectos. Los tiempos de la espera y la paciencia han terminado para siempre. Ha llegado la hora de ir hacia adelante en una ofensiva total contra la delincuencia. Que Dios y el pueblo nos juzgue por lo que hacemos y nunca más por lo que dejamos hacer. ¡Viva nuestras Fuerzas Armadas y Policía Nacional!
2: ¡Viva!
1: ¡Viva la paz!
2: ¡Viva!
1: ¡Viva el Perú!
2: ¡Viva!
0: Envalentonada, ¿no? Todo va acá. Bueno, ahí está. Ustedes han sido testigos de lo que está pasando justamente en la presentación de las fuerzas combinadas contra el crimen organizado. Queremos ver ahora el desempeño con estrategia, acabar lo más pronto posible, y desde aquí aplaudiremos. Pero si no, seguiremos diciendo promesas, promesas, promesas y promesas, como cantaba Silvana Di Lorenzo. A ver, vamos a ver aquí. También desde muy temprano sabemos que la señora Keiko Fujimori le dio la bienvenida a la fábrica china en Ica. A ver, ahí está. No andaba con el tío Bernie, pero ahí está también con China. Ahí está la gente justamente en San Vicente de Cañete. Se ha inaugurado la primera planta de vidrio flotante del Perú, un complejo industrial a cargo de los capitales chinos, a través de la empresa Queda en sociedad con Tyfor International. La fábrica producirá láminas de vidrio flotante mediante hornos de alta temperatura orientadas a la industria de la construcción, contando con una capacidad de producción proyectada de 600 toneladas diarias. Como decimos, bienvenido todas las empresas que se vengan al Perú, de todas partes, no solamente de China, no solamente de Estados Unidos, que venga de Francia, Alemania, de cualquier país, pero que paguen sus impuestos, que no haya favoritismo, que no reciban por lo bajo los millones para condonarles algunos impuestos y digan, no, pobrecitos, eso no debemos permitir. ¿Cuántos millones? Recordamos que a la Telefónica del Perú le perdonaron ese tribunal constitucional con el señor Blume. 30 millones. ¿Qué no haríamos con 30 millones que les perdonaron a la Telefónica? Por eso el señor Merino de Acción Popular, que estuvo gobernando en 4 días, le dio una ampliación por 30 años más a la Telefónica. Este sinvergüenza por eso no fue elegido ni siquiera en el norte, ni siquiera en su pueblo, porque no lo quieren. Este se fue encubierto a postular y diciendo el ñoco, ñuco, ñico, no sé. Ahí se ha puesto él su nombre. Ni su pueblo siquiera lo quieren. Pero vamos a ver cómo fue esta inauguración. Escuchemos lo que dijo la señora Keiko Fujimori.
3: Presidenta, inaugura la primera fábrica de vidrio flotante, que es un vidrio que se genera con hornos de alta temperatura que se generan unas láminas de vidrio ideales para, por ejemplo, la industria de la construcción. Bueno, por primera vez en el Perú se fabricarán estos vidrios y la presidenta estuvo hoy en la inauguración de esta planta en Cañete, en San Vicente de Cañete. Es una planta que la opera una empresa china. Hay que decir, capitales chinos detrás de esta gran inversión. Y la presidenta estuvo más que contenta con la inauguración.
0: Vamos a ver, habla.
3: Sur de Lima, que además se presenta como un espacio de mucho empleo para
0: Ya, escuchemos a la presidenta. Deme demasiado largo. Vamos a ver. A ver, pero por aquí, antes que diga la señora presidente, Fujimori estuvo inaugurando y ustedes van a escuchar a través de nuestro programa de micrófono abierto. Queremos agradecer a Celestino Terrones Sánchez desde Lima en sintonía, Claudio Príncipe Alfaro, Erasmo Alderete, Raúl Arzapalo, Norma Taida Alba desde Lima, Rolando Mendoza Olarte desde Lima, Popeye Chiman desde la selva, Smith Mendoza desde Virú, Alfredo Surichaki desde Junín, Aníbal Obando desde Virú, Radio San Isidro y Primavera desde Juliaca, Puno, Marcelo Félix Chaca desde alguna parte del mundo, Fernando Agustín Méndez desde Francia, Raúl Garcés dice trabaja en el proyecto de la vida, Sofía Paredes, gracias Evidio Antonio Guamán Cochachi desde la Universidad Nacional del Centro del Perú, Hermenegildo Cabrera Guamán, José Caja, gracias, Vista Catalina Valdivieso, Daniel Gil, desde Lima, Antonio Lalupu, también gracias a Radio Impacto Estéreo 95.1, Ulcumayo Junín, Yoshi Iso Ramos desde Purmacana Express, Benito Pucuaranga, desde alguna parte del Perú, Ángel Rosa, desde la Compañía Minera San Ignacio de Morococha, Hey Bey, también un saludo para todos. Mary Inostroza, desde Cromasol, Hermes Macha. César Tunqui, desde alguna parte. Gilberto Acuña. Juani Prado. Bueno, nos gustaría saber de qué parte nos escriben. Hernán Izaguirre, gracias también desde San Martín de Porres. Moisés Cóndor, desde Chupaca. Daniel Sánchez, desde Trujillo. Gracias a todos ustedes. Y ahora sí, escuchemos a Keiko Fujimori en la inauguración del capital chino en el Perú.
2: Y me han explicado el proceso de fabricación. Y la verdad que es impresionante. El Perú va a producir un insumo que hasta ahora teníamos que importar. Fíjense ustedes, qué importante es esta planta. Y va a tener una capacidad de 600 toneladas diarias.
0: Mire, como siempre les vamos a decir, no estamos en contra de ninguna empresa. Ojalá que no haya favoritismos, que paguen sus impuestos, que no me los menosprecien a los trabajadores, los exploten, los esclavicen. Queremos que sean gente que realmente les pagan lo que corresponde. Basta de que estamos mirando en el Perú, inauguramos las empresas, por lo bajo, tantos milloncitos para ti. Por lo bajo, que no se paguen los impuestos que son millones. Claro, si le dan un regalo de 5 millones, se van a quedar mudos y van a decir, hay que condonarlo. De eso es lo que estamos hablando, que no estamos en contra de las empresas que se inviertan en el Perú. Evidio Antonio Cochachi, Mauro Álvarez, Lucio Ramos, Walter Yuribilca, Álvaro Díaz Arbildo, de la PNP, cuando las reformas sí son más corruptos que el INPE. ¡Auch! Los dos. Pero cierto, tenemos que hacer la reforma. Hermenegildo Cabrera, amigo Marcelino, ¿qué pasará ahora con el pueblo que saldrá a protestar? ¿Nos van a asesinar? No lo sé, estaremos esperando y mirando y observando. ¿Qué más dijo Keiko Fujimori?
2: Cuando yo leí esta cifra, tuve que leerla 3 veces, porque es una cifra increíble, cuantiosa, de lo que vamos a poder fabricar.
0: Ay, ay, ay, ay, ay. Por eso decimos en el Perú, estamos siendo gobernados por ignorantes. O sea, ha estado en Estados Unidos, ha estudiado aquí en Estados Unidos, pero parece que no aprendió ni Michigan, porque nos está diciendo de que está impresionada por estas cosas. Hay mucho que podríamos decir a través de nuestra programación. Vamos a ver, aquí tenemos más con especial, con el cariño de siempre, cuando estamos mirando cómo se siguen peleando en el Senado, y en el Senado cómo se dieron duro, y también,
4: pero es que siempre es así.
0: También donde se dieron especialmente ahí en la Cámara de Diputados. Es necesario que ustedes conozcan a sus senadores y diputados cómo pelearon por ustedes o por nosotros. Y hay que hacerlo, porque de esa manera seguimos aprendiendo de nuestros gobernantes. Radio San Isidro, Radio Primavera en los 720 kilohertz de la amplitud modulada. Todo esto es en Juliacapuno. Agradecidos también a nuestros hermanos de Radio Trueno en los 99.1 FM Huancayo y Huancavelica. Radio Jaimar en el Callejón de Guaylas en los 95.1 FM. Agradecidos también a Radio Impacto en los 95.1 FM. Latin American Press Cachca Producciones en Argentina. Agradecidos también a Moderna Radio Papá en los 107.5 FM. Miren cómo Graciela Chipana Condori, diputada de Juntos por el Perú, se los dijo en su pelada cara a los de Fuerza Popular. Ahí va.
4: Sí, no sé por qué los compañeros se ofuscan.
5: Culmine, diputada Chipana.
4: Pero es que no puedo seguir así porque siempre nos interrumpen.
5: Culmine, diputada Chipana.
4: Desista.
0: Esto fue en la Comisión de Constitución para que vean cómo se agarraron. Chacón, algunos de Fuerza Popular y los alapastrosos de Obras, que nomás están mirando como idiotas.
6: Pana, que ya tiene la costumbre de utilizar adjetivos y mentiras, que por favor retire la palabra. Y también decirle, señora presidenta, que es su obligación.
5: Precise cuál es el adjetivo.
6: Dicho que la bancada autoritaria, pero trate usted de ser un poco más objetiva cuando preside la mesa.
5: Hay que ser bastante precisos.
6: Ya la precisé, presidenta.
0: Poder... Ay, señora Chacón, ya no se acuerda cuando era discriminadora de todas partes estas. Claro, son autoritarios, siempre han sido autoritarios. Y cuando han querido meter las leyes, cuando no se daban cuenta los demás, los de Perú Libre, que eran otros alapastrosos, o quizás sabían, o los de APP, o los de Renovación Popular, o de Podemos Perú, ¿saben lo que hacían? Por lo bajo lo escribían, le aumentaban, y cuando ya salía la ley decían, pero si nosotros no acordamos de esto, autoritarios.
6: Pídele que la retire. Presidenta, tiene que pedirle que retire la palabra que le he dicho. Es su obligación, no es un favor que me está haciendo.
7: A ver, señores, disculpen. Está resolviendo la presidenta. Usted tiene que acatar lo que dice la presidenta.
8: Parece que las verdades molestan, pero...
0: La Chacón parece, ¿cómo se llama? Barra Brava, la Barra Brava de Fuerza Popular.
8: Pido a nuestra bancada como organizaciones, entre comillas, terroristas y aliadas del Movadef.
9: Entonces, aquí quedó el tema. Ya no, ni siquiera va a ir al pleno de la Cámara de Diputados. En consecuencia, se le denegará las facultades legislativas que ha solicitado el Poder Ejecutivo.
6: Sin embargo, es bueno que el pueblo peruano sepa, señora presidenta, quién estuvo del lado del pueblo y quién lo acuchilló por la espalda. Gracias.
0: Lo que estaba al lado del pueblo cuando lo asesinaron en el sur del Perú, ¿quién estuvo al lado del pueblo? Ninguno de los partidos políticos, ninguno, ni siquiera Perú Libre, supuestamente de izquierda, ni siquiera los de Renovación Popular, los de Podemos, de Acuña, Fuerza Popular, ningún sinvergüenza de estos han estado a favor de decir, vamos a sancionar, vamos a interpelar a la señora, o censurar, sacarlo a la señora Dina Boluarte. Se quedaron mudos, callados, autoritarios, conchudos y mentirosos, y mentirosas como Chacón. Sigamos escuchando.
7: Estamos haciendo demagogia política, pura verborrea, y así, y aquí no estamos. Verborrea es hablar mucho, adjetivamente. Bueno, busquemos en el diccionario la palabra verborrea.
9: se le quiere dar un fortalecimiento para, no sé, hacer un seguimiento quizás a opositores políticos. No quiero pensar mal.
4: Pero nos están pidiendo que volvamos a un modelo de la Dini de los años 90. ¿Eso es lo que quieren?
10: No dicen que no pueden sacar a las policías a las calles. El pueblo peruano ha sido testigo cuando 5.000 policías salieron a las calles para reprimir. ¿A quién? A los ciudadanos que protestaban contra el gobierno abusivo de Dina Boluarte. Porque durante 20 años nos han dicho que desde el primer día iban a derrotar al crimen. Pero hoy nos dicen que no tienen las competencias para hacerlo. Quienes otorguen este caballo de Troya mal redactado, que tiene una puerta trasera para implementar un gobierno de excepción.
4: Una bancada autoritaria.
11: Eso es lo que pasa, señora presidenta. Cuando hay algo que no les gusta, dan un golpe de estado en la mesa, hacen un caos, un desorden, pero hay incapacidad para escuchar cuando hay algo que no les gusta. Menos cuando bien sabemos que no son la madre Teresa de Calcuta.
0: Ahí está el diputado de Ahora Nación de López Chao. Para que vean cómo se coluden. Lo hemos elegido para que sean unos sinvergüenzas y conchudos. No, pues... Ay, ay, ay.
6: Es primera vez, señora presidenta, en su presidencia, que no se le da la oportunidad a un gobierno para que pueda efectivamente hacer las cosas de manera mucho más rápida y eficiente en sus primeros días de gobierno.
0: Chacón, chacón, chacón, chacón, chacón, chacón. Ay, ay, ay, ay, ay. Esta señora no recuerda cuando estaban en la mesa directiva, cuando hacían lo que les daba la gana, llevaban los papeles y los ignoraban, les cerraban los micrófonos. ¿Qué se cree? ¿Que nadie ha visto esa situación en el Perú? Ahora sí, quienes están en contra del pueblo siempre ha estado en contra la señora Keiko Fujimori y todos los de Fuerza Popular, incluido la izquierda y la derecha, que nunca han estado a favor del verdadero pueblo sufrido. Ese pueblo que nadie habla de las regiones. Se han comprometido los delincuentes mermeleros de los canales de televisión de la capital, las radioemisoras, los periódicos, es decir, no solamente en la capital, en el interior del país, les dan su mermelada de 20 lucas y hablan cualquier huevada. Apoyan a esta señora Chacón. No sé qué ha pasado en Tarma. Me sorprende hasta ahora que Tarma, siendo una región o un lugar, un distrito, donde supone que tiene muchas cosas que faltan, apoyaron a la señora Keiko Fujimori.
6: Es la primera vez, señora presidenta, que la presidencia de esta Comisión de Constitución le da la espalda al pueblo peruano. Ese pueblo del que mencionan una y otra vez. Pues que el pueblo peruano sepa, señora presidenta, que usted como presidenta de la Comisión de Constitución, que pertenece al partido de Juntos por el Perú, ha negado absolutamente todas las herramientas para que el pueblo peruano se pueda beneficiar de manera rápida y oportuna en temas, por ejemplo, del fenómeno del Niño y en temas de seguridad ciudadana. Yo le digo, y acá finalizo.
0: Pues ya le han dado. Ya tiene, señora Chacón, Chacón, Chaconcha, para que vean cómo la señora Chacón ahora sí, no, el pueblo peruano que se dé cuenta hace años que el pueblo va despertando de a poco. Esa es nuestra chamba de nosotros diariamente. No somos tercos, no somos esas personas que no estamos mirando la realidad de nuestro país, simplemente queremos informar con evidencias. Miren a la Chacón ahora. Dice que están trabajando para el pueblo peruano y que le están negando. A viva voz, estos que siempre han gobernado en nuestro país desde hace 20 años. No sea mentirosa.
6: Dice que la señora presidenta Keiko Fujimori igualmente luchará por todos e igualmente solucionará los problemas. No va a permitir que este escollo en el camino la detenga. Sin embargo, es bueno que el pueblo peruano sepa, señora presidenta, quién estuvo del lado del pueblo y quién lo acuchilló por la espalda. Gracias.
0: ¿Qué le habrá ofrecido ahora la señora Keiko por defender a la chupamedias de Chacón? A la salapastrosa que ahora dice defiende que Keiko va a ser Miren cómo es su escudera. Estos, la verdad, no se tiene confianza todavía con estos partidos políticos, empezando desde Fuerza Popular.
7: Me llama la atención poderosamente porque no estamos haciendo un debate técnico. Estamos haciendo demagogia política, pura verborrea. Y así, y aquí no estamos. Verborrea es hablar mucho, adjetivamente, ¿sí? Entonces, estoy hablando, por favor, señora presidente. Entonces, bueno, busquemos en el diccionario la palabra verborrea. Aquí no podemos venir a sorprender
0: al pueblo. ¡Qué brutos! ¡Pónganle cero!
7: Solamente pura palabrería de que se está denegando todo. A ver, escuché también del colega decir que se le ha prohibido a la DINI a más presupuesto. La DINI ya existe. El sistema de inteligencia en el Perú ya existe. Pero si vemos el texto sustitutorio, en el literal I dice le estamos agregando fortalecer los mecanismos de identificación, localización y geolocalización. ¿Qué necesitamos? ¿Entrar con tanquetas a un penal? ¿O necesitamos buscar la inteligencia de manera consistente? Y está aquí. Es más, acaba de decirlo. Ha habido cuatro bancadas que se han puesto de acuerdo con hombres técnicos, con hombres entendidos en la materia. No podemos venir a sorprender al pueblo peruano a decir que están denegando todo. Han sesionado personas técnicas entendidas en favor del pueblo y cuidando la seguridad ciudadana, cuidando la seguridad del Perú.
0: Ok. Creo que ya está bastante bien. Vamos a ver si ya hemos terminado con esta situación. Porque una vez más usted, a través del primer programa internacional, ha sido informado con todo lo bueno, lo malo y lo feo de la jornada informativa. Agradecidos a nombre de Marcelino Llantas Espinosa, directamente desde Denver, Colorado, Estados Unidos, para el Perú y el mundo. Las noticias dichas, informadas con evidencias. Muchas gracias, hermanos del Perú, por su sintonía. Mañana regresamos como siempre en el mismo lugar donde usted nos escucha. Y como siempre, deseándoles que lo pasen bonito y que ojalá en el Perú vuelva la verdadera democracia.

0: 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La hora exacta en Moderna.
1: Las 20 horas y 2 minutos.
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0: 20 horas y 38 minutos.
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2: Las 20 horas y 43 minutos.

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1: Las 21 horas y un minuto.
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1: Las 22 horas y un minuto.
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La hora exacta en Moderna, 11 de la noche. 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
1: Las 23 horas y 29 minutos.

23 horas y 40 minutos.

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1: Las 23 horas y 58 minutos.
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1: Es la 1 de la madrugada.
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0: la 1:54 de la madrugada.
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1: Es la 1:59 a.m.
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1: Son las 2 de la madrugada y 29 minutos.

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0: Gracias, gracias a todos. Bendiciones a todos. Hermosa noche.
1: Fue muy buena. Los aplausos. ¿Sí? Los aplausos para México.
0: Gracias, chicos.
1: Belleza.
2: De una.
3: Son las 2 de la madrugada y 39 minutos.

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0: Repítela.
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2: Son las 3 de la madrugada.
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1: Son las 3 de la madrugada y 29 minutos.

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0: 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La hora exacta en moderna
1: son las 4 de la madrugada.
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Son las 4 de la madrugada y 12 minutos.

0: 4 de la madrugada y 43 minutos.
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1: Son las 5 de la madrugada.

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1: Déjalo. Son las 6 de la mañana y 29 minutos.
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1: Son las 6 de la mañana y 30 minutos.
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0: ayer, martes 6 de octubre del 2026, acordó que los senadores que participen en el debate podrán intervenir durante un minuto cada uno sin interrupciones. Señores senadores, en debate el proyecto de resolución legislativa leído. Tiene la palabra la senadora Ruth Luque.
1: El problema no es que la presidenta viaje, señor presidente. El problema es creer que la seguridad del Perú puede encontrarse en una visita oficial o en la fotografía.
2: Que viaje, porque se dice que Salvador tiene un buen modelo, ¿no? Ha tenido éxito para eliminar la delincuencia. Pero también yo sugiero que debería viajar a otros lugares, como por ejemplo China, ¿no? Donde se condena a pena de muerte a los corruptos y sobre todo a los funcionarios corruptos. Entonces, si se quiere aprender de un país, ¿no? También hay que aprender de otros modelos, pero sobre todo hay que cambiar nuestras leyes para poder aplicarlas en el Perú. Nada más.
0: Gracias, senadora. Senador Quito.
3: Presidente, los únicos aliados a la delincuencia son aquellos los que promueven las leyes pro crimen a pesar de que quieran decir que no existe. Los únicos aliados de la delincuencia son los que permanentemente están planteando en estas acciones su incapacidad de que no conocen realmente el problema del país, que se tienen que ir hacia afuera para aprender recién lo que dijeron que ya tenían conocimiento y tenían un plan para poder enfrentar este problema.

0: esto, lo que estamos viendo es que en 2 meses ya están planteándonos 3 viajes. Lo único que parecen tener en mente es preparar maletas para viajar, para hacer un show mediático y para hacer un saludo a la bandera, porque esto no nos va a traer ningún resultado.
1: Para concluir, señor senador.
0: Porque no nos van a traer resultados. No nos van a traer la realidad del Salvador, querer copiar y calcar a la realidad diversa, diferente que tenemos en el país. Eso demuestra claramente lo que es este régimen, que evidencia las falencias que están en contra de la población y la ciudadanía, y es por esa razón que nos oponemos a este viaje.
1: Gracias, senador. Senador Flores.
2: Gracias, señor presidente. Acabo de escuchar a una senadora que dice que es bueno que vaya la presidente al Salvador. Y yo saludo esa inteligente frase, porque es la única manera como nuestra presidente puede empezar a tomar contacto con un país que ha logrado reducir, suprimir, exterminar esa lacra de terroristas urbanos o de delincuentes terroristas. ¿Por qué no decir, o por qué decir que no a un viaje tan importante y también a una cumbre iberoamericana, a la 30ª cumbre de jefes de Estado? Entonces, si nosotros estamos porque se combata la criminalidad, porque se combata la minería ilegal, el narcotráfico, la delincuencia, entonces lo menos que podemos hacer es hacer que todo sea factible para que nuestra presidente vaya y tome nota de lo que ha hecho El Salvador.
1: Para que concluya, senador.
2: Gracias, gracias, señor presidente. Y para otro senador que acaba de decir que ya pasaron 60 días y por acá y por allá, ¿cuánto tiempo se demoró el presidente Nayib Bukele para implementar esa política de aplanadora contra los delincuentes terroristas urbanos, criminales? 2 años, para su información. Muchas gracias, señor presidente.
1: Gracias, senador. Senador Yamashiro.
3: Gracias, presidente. Presidente, saludamos y celebramos la iniciativa de la presidenta de la República. Creemos que es importante tomar esa experiencia de quienes han tenido éxito en la región combatiendo el terrorismo urbano. Creemos que la delincuencia internacional tiene que tener un punto de quiebre. Y ese punto de quiebre es el compartir las experiencias exitosas y aplicarlas en su propio territorio. Qué bueno que va a poder conocer todo lo que haga realizado El Salvador para combatir ese flagelo. Pero al mismo tiempo, también saludo y felicito el poder tener contacto en esta cumbre iberoamericana, en donde se va a establecer una red de apoyo para la mitigación de desastres, para el cuidado. Creo que es importante que todos conozcan que...
1: Para que concluya, senador.
3: Creo que es importante que la población conozca que dentro de la agenda que va a tener la presidenta en esta 30ª cumbre iberoamericana de jefes de estados, se va a crear la red iberoamericana de reducción de riesgo de desastres. Creemos que también es importante la implementación de la Carta Iberoamericana de Cuidados y de Apoyos. Por lo tanto, saludo y felicito que la presidenta esté actuando mientras otros simplemente estén criticando. Gracias, presidente.
1: Gracias, senador. Senador Gavidia.
4: Hola, bien. Señor presidente, considero que de todas maneras la presidenta puede adquirir experiencia, sin embargo, es necesario que establezca un plan, ¿no? Y viaje con técnicos y demuestre que no solamente es un gesto político, considerando además que la experiencia de El Salvador no se puede replicar en nuestro país, considerando las grandes diferencias que tienen las bandas criminales aquí, la dispersión y además el efecto que ha tenido la migración, ¿no? Desde Venezuela y otros países, considerando que el país ha generado pymes y mipes que se desarrollan y tenemos un flujo de caja importante, ¿no? Entonces es un país ahorita sensible el Perú, pero requiere una estrategia propia y esta experiencia ojalá no sea solamente un gesto político. Gracias.
1: Muchas gracias, senador. Senador Osorio.
5: Muchas gracias, señor presidente. Orden y mano dura, son 70 días, pero hay que reconocer algo, ¿no? Yo voy a votar a favor de ese viaje, pero también hay que valorar cuando alguien pide auxilio, ¿no? Cuando alguien reconoce la debilidad que en 70 días no se pudo hacer absolutamente nada, porque inclusive los delincuentes desde la cárcel nos están dominando. Si no se pudo a aquellos combatir o controlar a aquellos que están presos, mucho menos se va a poder combatir a aquellos que están libres. Y los más peligrosos son aquellos de saco y corbata que muchas veces están detrás de la delincuencia organizada que están manejando las grandes mineras ilegales a libre albedrío. Y eso es lo cuestionable que nosotros tenemos que valorar y tenemos que reconocer. Y tenemos que aplicar también.
1: ¿Para qué concluye, senador?
5: Y tenemos que hacer una reforma general del INPE, porque si aquellos que no conocen y ahora les pongo en autos, dentro es un mercado y las puertas es un peaje, donde el INPE no está cumpliendo su labor correctamente y ahí tiene una labor fundamental el Ejecutivo. Entonces desde ahí empezamos a poner orden. Muchas gracias.
1: Muchas gracias, senador. Senador Gago.
6: Muchas gracias, presidente. Mi saludo a todos los colegas senadores. Debo fijar una posición clara, objetiva, de crítica constructiva. En este tiempo que ha asumido el gobierno, vemos una gran lentitud en el gobierno. El país está exigiendo resultados y no se ven. Pero asimismo somos responsables que si la política del gobierno no va bien, fracasa todo el país. Hemos empezado este pleno anunciando que han fallecido dos valerosos policías de la Policía Nacional del Perú. Eso se replica todos los días y la gente clama justicia, clama seguridad, y eso no se está viendo hasta ahora. Creo que el gobierno no debe ser solo.
1: ¿Para qué concluyo, senador?
6: Sino para dar políticas concretas y rápidas como han ofrecido. Creo que en el sentido de responsabilidad de gestión de política exterior para el desarrollo del país, y espero que haya una gran esperanza para el país, voy a votar a favor del viaje de la presidenta, pero exijo que después de ello haya un informe, un resultado de sus viajes que haga. Muchas gracias, presidente.
1: Gracias, senador. Senador Absalón Vázquez.
7: Gracias, señor presidente. Estimados colegas senadores, acá pongámonos la mano al pecho. Son dos meses en que está de gobierno. ¿Cuánto tiempo tiene empantanado, ha tenido empantanado, las facultades que solicitaban en la Cámara de Diputados? ¿Por qué? Porque grupos ideologizados ahí se oponían por oponerse. Acá, ¿qué gobierno, de lo que yo recuerde, desde la época que he tenido ya uso y razón, qué gobierno le denegaban la facultad que solicitaba? Siempre, en toda la historia, un gobierno que entraba solicitaba facultades especiales, le tenían que delegar.
8: y luego fiscalizar, lógicamente. En tal sentido, acá no caigamos en una obstrucción por fastidiar o por hacer que el gobierno fracase. Acá, amigos...
1: Para que concluya, senador.
8: Merece el respaldo para que pueda viajar. No va a traer un modelo y va a copiarlo igual, definitivamente que no. Pero sí va a poder coger una serie de ideas en el intercambio y en la realidad y van a servir para poder enfrentar. Realmente no podemos seguir desangrando nuestro país. Y pongámonos al pecho y reflexionemos. Gracias.
1: Gracias, senador. Senador Carlos Mesías.
9: Gracias, señor presidente. No se trata de oponerse por oponer. Ya estamos cansados de la vieja monserga. No funciona por aquí. Es la política del avestruz, del negacionismo, de enterrar la cabeza y no mirar la realidad. Aunque el día de ayer han tenido su baño de realidad porque confrontados con la demanda de la población, Juntos por el Perú, fiel a su tradición de oponerse a todo, como va a ser el día de hoy, no nos cae la menor duda, también votó no por las facultades delegadas. Y algunos estridentes, con voz estridente, también decían, no vamos a dar, pero confrontados también e incoherentes con su posición primigenia, votaron en abstención. Es importante que Juntos por el Perú siga cometiendo los errores, ¿no es cierto?, de cara a la ciudadanía. No, no, no, no, no. Está bien. Me parece.
1: ¿Para qué concluya, señor?
9: Parece bien porque es importante empezar a diferenciarnos. Mientras hay algunas otras bancadas que empiezan a acercarse, como estamos viendo hoy en día, que van a votar a favor, porque la razón se impone por encima de las pasiones y de la sangre en el ojo de aquellos que no saben reconocer una derrota electoral. Gracias, señor presidente.
1: Gracias, senador. Senadora Chacón.
10: Gracias, presidente. Presidente, la labor para poder combatir la delincuencia, la criminalidad, no solamente es por parte del Ejecutivo. Si bien es cierto, tenemos al Ministerio del Interior, pero esta es una fase que tienen que hacer un trabajo complejo, un trabajo integral. El Ministerio Público, también el Poder Judicial. Por ejemplo, el día de ayer hemos tenido al fiscal de la Nación. Si no cuentan con los recursos públicos, disculpe, el día de hoy, ha estado en la Comisión de Presupuesto, y no cuentan con los recursos públicos para que ellos puedan financiar o para que puedan reforzar su sistema, entonces, ¿cómo podemos exigir? Si bien es cierto, son 70 días que está la presidenta del gobierno, pero está haciendo mucho trabajo. Y es importante que la presidenta tenga presencia en El Salvador, que tenga presencia, que tenga la cercanía con el presidente Nayib Bukele y que conozca también el CECOT. ¿Se quiere implementar cárceles aquí en el Perú? Para terminar, presidente.
1: Sí.
10: Se quiere implementar y escuchamos también ciertas voces que a veces no quieren. No quieren. Entonces, creo que es importante que haya esos lazos de coordinación entre un país donde ya se ha visto todo un buen trabajo de la delincuencia, contra la delincuencia, y es importante que las buenas experiencias también se puedan replicar. Muchas gracias, presidente.
1: Gracias, senadora. Senador Verano. Senador Verano.
11: Muchas gracias, presidente. En primer lugar, debemos observar de que en una sola solicitud y viajes se consideren dos países, El Salvador y España. En segundo lugar, que cuando nos conviene observamos los modelos extranjeros, los satanizamos, pero cuando nos conviene, sí, los saludamos y hay que traer esos modelos extranjeros. No olvidemos que El Salvador tiene 6 millones de habitantes, 6 veces mucho más pequeño a los habitantes que tenemos en el Perú. Y el número de presos equivale al 2% de su población, bajo un régimen de excepción y estricta reserva legal. ¿Qué queremos? ¿Modelos traídos de un país que no tiene ningún nivel de comparación con el nuestro? El mejor contacto es conocer en qué situación se encuentran nuestras cárceles. La mejor experiencia...
1: Para concluir, senador.
11: Es conocer en qué situación se encuentran nuestras instituciones, por ejemplo, nuestra Policía Nacional, la Fiscalía, el Ministerio Público, el Poder Judicial.

0: saber la experiencia de un país exitoso en lo que es seguridad. Tanto necesitamos eso para poder, no lo vamos a trasladar tal como se ha aplicado en El Salvador. Si no vamos a tener que adecuarlo a la realidad de nuestro país. Y también el otro gran problema, lo que es los efectos del niño global y costero, que en cierta forma va a implicar que vamos a ver, a analizar en España, y va a tener esa importancia de la participación de nuestra presidenta. Son dos problemas que a todos nos preocupan. Entonces, por eso yo creo, presidente, tenemos que apoyar de que vaya nuestra presidenta y que cuando regrese, pues informe al país de esas experiencias que ha tenido tanto.
1: Gracias, senador. Senadora Marta Moyano.
2: Gracias, presidente. Presidente, para tomar decisiones de esta naturaleza en la situación que vive el país, se requiere de madurez política. Si no tenemos madurez política para afrontar algo que nos une a todos, obviamente para enfrentar el terrorismo o esta situación que vivimos en el Perú, necesitamos eso. Y la Cámara de Senadores tiene que reflejar eso, señor presidente. Yo invoco eso. Y por otro lado, debemos recordar algo, que para combatir al terrorismo en el Perú se le llamó por su nombre, terrorismo. Y para combatirlo se requirieron leyes especiales, incluso hasta jueces sin rostros. Si no, no acabábamos con el terrorismo, señor presidente. Obviamente que se necesita un Estado fuerte y un Estado unido. Y en el país hubo unidad contra el terrorismo. ¿Acaso no le podemos llamar ahora, porque unos están oponiendo, a llamarle terrorismo? ¿Terrorismo urbano o terrorismo por lucro? ¿Acaso no tenemos grupos hostiles también, señor presidente, en el BRAEN? ¿Qué cosa es lo que está ocurriendo?
1: Para concluir.
2: ¿Usan acaso armamento de guerra algunos, señor presidente? ¿No están poniendo, como dice la congresista Alcorta, algunas bombas y además matan delante de todos para generar caos, para generar zozobra? ¿Cómo se llama eso, señor presidente? Y necesitamos así no copiar, obviamente, modelos extranjeros, sino recibir por lo menos algún criterio de lo que se pueda aplicar acá, señor presidente. Invoco nuevamente a la madurez política y a la unidad del Senado en este momento para combatir el delito del Congreso.
1: Gracias, senadora. Senador Flores Suárez.
3: Ay, ay, ay, ay, ay. Sigamos escuchando a los senadores.
4: Gracias, señor presidente.
3: Que justamente están buscando que la presidente del Perú, o sea, de la República del Perú, viaje, pues, y tenga la autorización. Y ustedes están escuchando a los nuevos congresistas y a los viejos congresistas también, como es la señora Moyano. Sigamos escuchando.
4: Señor presidente, más allá de que viajemos a otros países a recoger experiencias, conocimiento, es importante y fundamental que los gobiernos se reúnan entre sí para fortalecer sus relaciones diplomáticas, comerciales. En tal razón, obviamente nosotros aprobamos que sí hayan estas visitas y no habiendo más puntos que tratar, señor presidente, sugiero que vayamos a votación. Gracias.
1: Gracias, senador. Senadora.
3: A ver.
1: Patricia Juárez, para concluir.
5: Son las 7 de la mañana.
3: Patricia Juárez, de Fuerzas Populares.
6: Sí, presidente.
3: Bueno, ustedes ya conocen a Moyano, a Patricia Juárez, ya ustedes conocen a todos los sinvergüenzas que de alguna manera van a decir lo mismo, que es la mejor presidente del Perú, que vaya de viaje, etcétera, etcétera. Escúchenme.
6: La política exterior también está encaminada al servicio del país, al servicio de los ciudadanos. Algunas veces se entiende esto como un banal capricho y tal vez en otros casos puede haber ocurrido, pero no en este caso, presidente. Durante este tiempo que está transcurriendo, estos 2 meses, lo que hemos visto es que la ciudadanía ya se da cuenta quiénes son los que tienen esa actitud positiva, quiénes son los que se oponen a que las organizaciones criminales, presidente, puedan ser perseguidas o que en su momento también las Fuerzas Armadas puedan custodiar los locales, puedan custodiar también las cárceles para liberar a policías y que ellos puedan participar en la lucha contra la criminalidad. Esos temas, presidente, están quedando claros en la opinión pública. Sabemos finalmente que quienes se oponen a la lucha contra la criminalidad realmente lo que quieren no es un fracaso de la presidenta, quieren un fracaso del país, porque muchos de los casos se han dedicado a implosionar inclusive la propia democracia. Entonces, presidente, creemos que en este caso, simplemente como bien lo ha señalado la...
3: Patricia Juárez, estaríamos hablando como Raúl Maraví, ¿no? Diciendo... Patricia Juárez, hablan las mismas vainas, hablan las estupideces que creen que todo el mundo en el Perú le vamos a creer. La señora Patricia Juárez, conjuntamente con la señora Moyano, fregaron al país hace 20 años. Hace 10 años, cuando estaba el presidente Pedro Pablo Kuczynski y sus 73 congresistas, ¿qué hicieron? ¿No hicieron daño? Todo cuando la señora Keiko decía achis, todo el mundo salía con el achis. Se echaba, creo, un gas al aire y lo igualito tenían que hacerle, aunque sea fuerzas, como un chiste sarcástico. Así que no nos venga a mentir de que, ah, no, ya conocemos quiénes son los que están en la oposición. Lo que quieren es que tener todas las facultades. Y especialmente ahora que la señora Keiko Fujimori, que manda más, anda en el TikTok. Si en el Perú tenemos tantos problemas que arreglar. Tenemos el fenómeno del niño que ya está campeando en todo lugar. Tenemos el problema de las extorsiones que hasta ahora no se arreglan. Pero están más preocupados que les demos más facilidades, que la señora Keiko se largue a El Salvador. ¿Para qué? Si saben que ahí estaba la pandilla de los mares, los maras, el Sur 13, ¿por qué no lo hicieron? Si eso es lo que tenía que acabar. En el Perú tenemos distintos problemas. Es tan simple y tan fácil. Pero como no quieren hacer, como la señora Keiko quiere ir a lucir su culuncho, quiere ir a lucir su cuerpito, a decir, aquí estoy, yo soy la presidenta. Eso es lo que está, figúrate. ¿Qué va a hacer en España? Lamentablemente tenemos estos congresistas que ustedes y nosotros lo han elegido. Felizmente no voté por ella. Pero estos son los senadores que siguen con la misma cantaleta. Quieren dar la vuelta, o sea, darnos la vuelta a todo el mundo que creen que somos idiotas.
6: Senadora Marta Moyano, esta es la Cámara reflexiva. Esta es la Cámara que finalmente el país está mirando con esperanza. Hemos asistido en muchos de los casos a discusiones banales que creo que en este caso, presidente, en esta Cámara tiene finalmente que llegar a conclusiones positivas para nuestro país y la ciudadanía que nos mira. Mira, debe tener la esperanza que efectivamente se pueda hacer política de la buena en este país, presidente, con los elementos que son positivos para los ciudadanos.
3: Ay, ay,
1: muchas
3: ay.
1: Gracias, senadores.
3: Senadores, ustedes escuchen, estos son los senadores. Tenemos la bicameralidad. Hace pocos días presentamos a la Cámara de Diputados, donde estaban todos los nuevos diputados, y aquí casi los mismos, los viejos, los de siempre. Ahora nos dicen reflexión. ¿Reflexión para qué? Sigamos escuchando a ver cómo llega esto, que el Senado está debatiendo la autorización del viaje de Keiko Fujimori hacia El Salvador y España.
1: Ya, no habiendo más intervenciones. Listo. Perdón, sí. Senador Galisto.
3: A ver. Vamos a ver. Vamos a leer también a quienes nos están escribiendo en nuestra,
5: señor presidente.
3: En nuestra programación de micrófono abierto internacional. Vamos a seguir escuchando de seguro a todos para que ustedes comprendan quienes nos están gobernando desde el Senado. Y ahora sí, vamos a ver si tenemos las impresiones de nuestros hermanos que nos escriben. José Caja Juárez dice... José Caja Juárez, lacra de las ratas fujimoristas, asaltantes del país, ¡auch! Moyano, cabeza de ardilla, los fujimoristas son terrorismo de Estado, ¡auch! Daniel Gil también en sintonía. Hey, dice el gusano, está preocupado. Claudio Colqui Mateo, una inútil que no sabe nada. debe ir a los lugares de emergencia donde más la población lo necesita y viajecitos de placer. Estos fugiasnos, aunque no quieren, dirán que viaje esa señora Keiko Fujimori. Kashka Producciones dice, Moderna, Radio Papá, gracias. Estos parásitos dan vergüenza, viaje a la vaga. Sí, pues para mostrar su culuncho. Daniel Sánchez, ¿por qué no habla de los corruptos de Sonelos? Dice Sonelos, bueno, ¿y la corrupción en dónde queda? Bukele no cree ni en sus ministros, eso lo va a hacer del asilo ya, pues, claro, por supuesto. Saludos, dice Daniel Sánchez. Es que el señor Bukele sacó a sus ministros, votó a algunos policías, votó, y eso no va a suceder en el Perú. Si tenemos una yayera, una conchuda que nos está gobernando en el Perú, una vaga, una sinvergüenza con todos sus ayayeros que lo tenemos ahí. A ver, Moisés Cóndor en sintonía, César Anglas dice, trabajen, bastardos, ratas. Dice José Caja, loca muñante, no son narrativas las leyes pro crimen, pro impunidad. Esas leyes no lo dejan gobernar a la rata japonesa, presidente del fraude de Cerimedo. Sí, Cerimedo, lo están persiguiendo por todas partes a Cerimedo, y que por eso se ha arañado la señora Keiko Fujimori y empezó a denunciar a César Hildebrand. Sigamos escuchando qué más dicen los senadores.
5: Escuchar un comentario tan estólido como decir que no tenemos que aprender nada de Salvador refleja la total desconexión que existe en lo que está sucediendo en el Perú.
3: Pero si tanta información se tiene, este no lee. Este es otro sinvergüenza del Perú para justificar que tiene que ir a pasearse la señora Keiko Fujimori. Ah, dice, no tenemos nada que aprender. ¿Y por qué no fue antes? Antes de decir, vamos a poner orden. ¿Por qué no se fue a El Salvador? ¿Por qué no viajó con su dinero? Claro, ahora sí hay que viajar con el dinero del pueblo. Si usted sabe, estos sinvergüenzas no leen. Estos han caído de la noche a la mañana a ser senadores. No conocen la realidad del mundo. No saben de lo que está pasando con Donald Trump en Estados Unidos. ¿Quién es Benny Navarro, que ha sido denunciado? O sea, no saben de lo que está pasando en Singapur. No saben de lo que pasa en Israel, en Palestina. Son unos idiotas que en estos momentos que creen que porque hablan bonito y dicen, ah, sí, si nos vamos a aprender, si todo está escrito, si todo lo que está pasando se sabe, ¿qué es lo que va a ir a mirar? ¿A pasearse? Esa es otra cosa. El Perú necesita que la presidente del Perú esté en el Perú. No sean conchudos.
5: Y lo que podríamos mejorar. Este tipo de comentarios realmente no son los que quiere escuchar el Perú. Lo que quiere escuchar el Perú es que usemos todas las herramientas que tiene el Estado y toda la...
3: Ahí está, mira, es el senador, su chochera, su adú, que andan arañándose, se pelean por un día y al otro día están como hermanitos. Es de Renovación Popular. Senador Francisco José Calisto Gianpietri. Este es otro conchudo, otro sinvergüenza. Estos son los discriminadores que nos están gobernando en el Perú. Pitucos baratos. Imagínense cómo serán los pitucos baratos, los que violaron a ese jovencito en el Liceo Naval, o sea, en ese colegio naval. El papá, no sé si ustedes han visto los videos, cuando sale justamente de la cárcel, empieza a escupir a los hombres de prensa. Este conchudo y sinvergüenza, ¿saben lo que ha hecho? Sacó a su hijito, se lo llevó fuera del país. Está aquí en Estados Unidos. O sea, así son. O sea, para ellos, porque tienen dinero, se lo pueden llevar a cualquier parte del mundo. Pero miren ustedes, más de 60 peruanos asesinados en el sur. Mucha gente que no tiene diariamente para comer, pero estos creen que todo el mundo es idiota en el Perú. A ver qué más dice este Francisco José Calisto. Conozcan a sus senadores, conozcan a la nueva gente que está ahí y hablan huevadas.
5: Fuerza que pueda tener y todos los aliados que nos puedan apoyar en derrotar a este nuevo terrorismo urbano. Lo que quiere el Perú es que no sigan muriendo nuestros policías mientras nosotros aquí en el Congreso de la República seguimos encarpetando facultades para luchar contra el nuevo terrorismo del Perú.
3: Sí, pues, pero no necesitan las facultades. Podrían ingresar y luchar. Las leyes pro crimen, primeramente hay que derogarlos, porque no se puede investigar al Grupo de Fuerza Popular, Perú Libre, Renovación Popular, organizaciones criminales que se han protegido con estas leyes pro crimen. Así que no nos venga a decir que nuestros pobres policías, sí, los pobres policías, los que están en la calle, pero los generales, coroneles, son los que se llevan en plato hondo. Les dan la mejor oportunidad de estar en las regiones que ellos quieren, porque reciben las órdenes de arriba y todos los de abajo tienen que hacer caso. ¿Acaso eso no ven? Estos solamente hablan de los pobres policías. Son dos salapastrosos.
5: Lo que quiere el Perú es que tenga unas Fuerzas Armadas y una Policía Nacional con todos los elementos jurídicos para que el día de mañana no terminen enjuiciados por...
3: Primeramente hay que sacar a todos los sinvergüenzas. Usted no recuerda, señor Francisco José Calisto, cuando el sinvergüenza de ya no está, Montoya, el de Batea, ¿no? Como dicen, almirante de Batea, ya no está. Recibían doble sueldo. Se puso de rodillas ante Fujimori, ante el genocida, Alberto Fujimori. ¿Usted no recuerda eso? Cuando dijo no que las Fuerzas Armadas, no todos los de las Fuerzas Armadas, estamos hablando de los superiores, o sea, de los generales, de los comandantes hacia arriba. Esos son los que se llevan en plato hondo. En la naval siempre ha habido discriminación. Miren ustedes cómo va la secuencia. Año tras año no ingresa nadie. Nadie que no sea hijito o pariente de los que están en la naval. Estamos hablando de los jefes, ¿o no es así? Investiguen, miren. Siempre en el Perú hay discriminación, no hay una verdadera democracia. Y este peladito como yo nos va a venir a engañar. Está más loco que una cabra.
1: Hay que concluir.
5: Pero por defender una vez más al país. Recortar la capacidad de viaje de la presidenta Fujimori para recibir información que luego pueda ser utilizada en nuestro país es realmente protervo. Y yo estoy a favor del viaje de la presidenta. Muchas gracias.
3: Claro, tiene que muchas estar de acuerdo porque son los de Renovación Popular. Son la gente que están gobernando. O sea, se han unido, antiguamente era, o sea, en el Congreso anterior, Perú Libre y Fuerza Popular, APP y todos los conchudos y sinvergüenzas. En estos momentos tenemos otra unión de conchudos y sinvergüenzas y discriminadores. Fuerza Popular, Renovación Popular y encima, ahora, con Del López Chao y con los de Ricardo Belmont, o sea, su partido Obras, que se andan coludiendo. A veces cuando miramos esto decimos, ¿cuándo realmente tendremos senadores, diputados que trabajen por su pueblo, por su nación? No como este que nos quiere engañar y decir, hay que darle permiso. ¿Qué les habrá ofrecido a los de Renovación Popular? Si en el Perú estamos en problemas con lo del niño, la señora debería estar caminando para ver qué necesidades tienen, qué es lo que está pasando en el interior del país. Hay zonas con friaje. Hay zonas en el interior del país donde lo poco que tienen los agricultores lo van perdiendo por el cambio climático. Los ganaderos están perdiendo lo poco que tienen porque la situación no es tan fácil. ¿Para qué hacemos paseándose la señora Keiko alrededor del mundo cuando necesitamos que la inseguridad en el Perú debería estar comandando? Ahí sí saldríamos a decir y a felicitarla, pero no. Este prefiere pasearse. Es como decir, me voy a la fiesta, no me importa si tú te mueres. Es decir, cuando uno está enfermo, quiere a sus familiares y te dejan solito. Prefieren a la fiesta que a la familia. Esa es la única verdad que conocemos.
1: Senador, habiendo finalizado el debate, sírvanse marcar su asistencia para proceder a votar.
3: Ya a ver, vamos a ver cómo votan todos estos conchudos y sinvergüenzas a través del primer programa internacional. Agradecidos a Radio Trueno en los 99.1 FM Huancayo y Huancavelica, Radio Jaimar en el Callejón de Huaylas en los 95.1 FM. Agradecidos a Radio Impacto en los 95.1 FM. Gracias, gracias también a todos nuestros hermanos que nos están escuchando a través de Radio San Isidro, Radio Primavera en los 720 kilohertz de la amplitud modulada en todo Juliacapuno. Latin American Press Cashca Producciones en Argentina. Agradecidos a Moderna Radio Papá en los 107.5 FM. Y ahora sí, para comenzar, están pasando lista quienes están ahí, los senadores, que deberían haber los 30, ¿no? Por supuesto. A ver, vamos a ver si tenemos aquí, dice, la Presidente de la República solicita autorización para visitar, para su visita oficial en El Salvador y participar en la 30 Cumbre Iberoamericana de Jefes de Estado y Gobierno en Madrid. Toda la derecha. Y en el Perú, que se mueran. Que venga la del niño, que se lo lleven, lo arrasen todos los pueblos, cuando la Presidente debería de estar ahí en ese lugar. Están pasando lista. Ahí está Flores, Águila, Chávez, Astudillo, Schaffer, es decir, todos ellos. Vamos a seguir escuchando a través del primer programa internacional. Vamos a ver cómo va la votación en unos instantes. A ver, entramos rápidamente a la votación y qué es lo que nos dice el señor Miki Torres, ayayero chupamedias de la señora Keiko Fujimori. ¿Qué tal diferencia con su padre, no? Carlos Torres y Torres Lara. A ver, escuchemos. A ver, cierre de la votación y vamos a ver quién que gana. ¿Le dan permiso o no? A ver, dale.
1: Dale, dale. Ha votado a favor 37 señores congresistas, perdón, senadores, 11 en contra, una abstención más la votación de la presidencia.
3: Miki Torres.
1: Señores senadores de la República, ha sido aprobado el proyecto de resolución legislativa que autoriza a la señora Presidenta de la República a salir del territorio nacional del 28 al 31 de octubre del 2026 y del 2 al 6 de noviembre del 2026.
3: Siguiente. Le dieron el pase. 37. Tienen los 30 senadores entre Renovación y Fuerza Popular. Pero los demás, o sea, 7 más, ¿quiénes habrán sido los conchudos? Ya nos imaginamos. ¿Los de Obras? O los de los representantes de López Chao. Ahí lo vamos a decir.
1: Siguiente tema.
3: A ver, ¿qué más tenemos?

0: Ahora vamos a ver si tenemos a la señora Keiko Fujimori. En sus pedidos existen violaciones a los derechos humanos, nos dicen. A ver, ahí en una entrevista que Nicolás Lúcar lo hizo, pero mejor vamos primeramente con lo que la señora Keiko Fujimori el día de hoy estuvo hablando y que vamos a analizar a través de este primer programa. Y por supuesto, la señora Keiko lidera la presentación de las fuerzas combinadas, o sea, del ejército y la policía nacional. Ya le dieron las facultades y esperemos que empiece a trabajar.
1: Señor Luis Galarreta Velarde,
0: presidente Chupamedias, debe decir.
1: Del Consejo de Ministros.
0: Micrófono abierto. Señor internacional.
1: Rafael Belaunde, ministro de Defensa. Señor César Astudillo, ministro del Interior. Señor general, jefe del Comando Conjunto de las Fuerzas Armadas. Señores comandantes generales de las Fuerzas Armadas y Policía Nacional. Señoras y señores oficiales, generales y almirantes, oficiales superiores y subalternos. Señoras y señores supervisores, técnicos, suboficiales y oficiales del mar. Señores periodistas de los medios de comunicación. Tengan todos ustedes muy buenas tardes.
2: Gracias.
1: El artículo 44 de nuestra Constitución establece: son deberes primordiales del Estado defender la soberanía nacional, garantizar la plena vigencia de los derechos humanos, proteger a la población de las amenazas contra su seguridad y promover el bienestar general que se fundamenta en la justicia y en el desarrollo integral y equilibrado de la nación.
0: Deberíamos empezar con los partidos políticos que no representan a nadie. Además, desde a partir del 1 de enero de 2027 desaparecen algunos partidos políticos. Por supuesto, su inscripción y su registro. Sigamos escuchando a la que le dieron permiso para irse a mostrar su culuncho a El Salvador y a España. Keiko Fujimori.
1: Hoy estamos reunidos aquí para iniciar una nueva etapa y para cumplir a cabalidad el mandato de la Constitución Política del Perú y del pueblo peruano, que me eligió con gran esperanza para que vuelva el orden. No estamos aquí para seguir hablando del problema de la inseguridad que viven y sufren todos los peruanos todos los días. Estamos aquí para informar las decisiones que mi gobierno está tomando para resolverlo. Hoy, el Poder Ejecutivo, el Ejército del Perú, nuestra Marina de Guerra, la Fuerza Aérea y la Policía Nacional del Perú, cumpliendo con el mandato de la Constitución, hemos tomado decisiones fundamentales para cumplir con nuestro deber de proteger a la población. El pueblo peruano está desesperado porque sale todos los días a trabajar con miedo de ser extorsionado o de morir en una balacera.
0: Por supuesto, ¿y usted qué hace paseándose ahora, largándose a El Salvador y largándose a España? Cuando tenemos los problemas diarios, ¿usted cree que porque presenta a la policía combinada, cuando debería de estar ella presente en toda esta situación para acabar? Pero no. No veo responsabilidad, simplemente está acelerando todas las cosas, como ya le dieron las facultades en la Cámara de Diputados, ahí para mostrar que estoy dejando todo listo, conchuda. Radio.

0: San Isidro y Primavera desde Juliaca. Los partidos políticos dan vergüenza en nuestro país. Totalmente de acuerdo. César Angla, salida a los mermeleros. Su brazo armado de la fuerza criminal. Totalmente de acuerdo. Tobías Chiara Camacho dice saludos cordiales desde Aguaitía, Ucayali. Gracias por la información. Dios lo bendiga. Usted también. Hermenegildo Cabrera Guamán. Amigo Marcelino. Bien, buen. Es ahora nadie habla del caso de la violación del Colegio Liceo Naval. Sí, los hijitos. Los pituquitos. Ya se largaron. Unos se han venido a Estados Unidos. Les dejaron libre y facatán. Se lo trajeron a Estados Unidos. Esa es la justicia en el Perú. El que tiene plata hace lo que le da la gana. Pobre de nosotros, y mirando en el sur del Perú, 60 asesinados que hasta ahora nadie quiere hacerse responsable. La señora Keiko Fujimori en algún momento dijo, estamos salvando la democracia. Y ahora está mostrando las fuerzas combinadas para ver cómo acaba. No solamente hay que mostrar al ejército o a la Policía Nacional del Perú, señora Keiko Fujimori. ¡Fumigue! Saque a aquellos militares que no le van a ayudar en nada, porque son la misma lacra, son los mismos delincuentes que están ahí. Se aprovechan de los miles y millones que les dan para comprar armamentos o que les dan la gasolina y se lo tiran. Es decir, estamos gobernados por delincuentes. Si usted empieza a hacer un cambio general, miraremos con otros ojos y diremos que sí está trabajando. Se larga para mostrar, dice, para aprender allá en El Salvador. No necesita viajar. Si no sabe leer, si está metido en su ticotoco hablando huevadas, entonces debería de informarse que el señor Bukele sacó a todos sus ministros, a quienes estaban comprometidos, sacó a sus partidarios de su propia bancada, los desaforó. Eso lo hará la señora Keiko Fujimori. Manam, si tenemos ahí a Belaúnde, dijo, no, que me quisieron matar. Galarreta, un sinvergüenza. Tenemos ahí sus ministros de la señora Keiko Fujimori metidos en crímenes, metidos y denunciados por ser sinvergüenzas. ¿Y eso? ¿Acaso la señora Keiko Fujimori los va a sacar? No, pues, ¿para qué diablos va entonces a mirar El Salvador? ¿Solamente para hacer pantalla o mostrar su culuncho por allá? David Márquez Salazar, Aníbal Obando dice, bien allí, saludos desde Cajabamba, Perú. Gracias por la información, bendiciones para todos. Gracias a usted también. Gracias. Sigamos escuchando a ver qué más dice Keiko Fujimori, luego que ya le dieron permiso para que viaje a El Salvador y también a España.
1: El pueblo peruano está decepcionado de que los últimos 26 años sus autoridades no hayan hecho mucho para derrotar a la delincuencia.
0: Sí, pues, ustedes tuvieron la gran oportunidad. Tuvieron 73 congresistas, señora Keiko Fujimori. Usted que sabe muy bien cómo ha destruido al país. Y no diga que usted nunca ha estado gobernando, estaba detrás. Cuando lo vacó y lo sacó a Pedro Pablo Kuczynski. Y en esa época casi lo mete preso a su propio hermano Kenji Fujimori. Por eso no aparece junto a usted. Y las declaraciones de Kenji, que le dijo con ella, es el mismo diablo. Si su propio hermano le ha dicho, le ha mostrado, le ha enrostrado de lo que es, ¿ahora qué quiere? Que esta no siga mintiendo y diciendo que hace 20 años no se logra vencer la delincuencia cuando la delincuencia está en los partidos políticos. Estos son los verdaderos extorsionadores del Estado, que le roban el dinero a todos los peruanos con esos contratos millonarios que les dan a las empresas para que hagan construcciones, a las empresas que quieren hacer dinero en el Perú. No estamos en contra, siempre lo vamos a decir, señora Keiko Fujimori, en su pelada cara. Jamás estamos en contra de que en el Perú se hagan las inversiones privadas de cualquier parte del mundo. En eso no estamos en contra, pero lo que estamos en contra es que paguen sus impuestos, que no haya favoritismo, que nuestros recursos naturales estén bien protegidos y que nos paguen el justo y precio. Que los impuestos que se paguen al Estado para hacer escuelas, para no dar de mamadera a los militares, a los de las Fuerzas Armadas, a la Policía Nacional del Perú, que son sus comechados. ¿Cuántos policías en el Perú de seguro están con nosotros y diciendo, cierto, señor Marcelino? Porque esa es la única verdad. Los generales, los coroneles son los únicos beneficiados. Cuando se jubilan, ¿qué tienen? Carro. Tienen gasolina gratis, mujer gratis, perdone, no, eso va acompañado, ya depende. Pero estos tienen todo gratis. Siguen viviendo aún cuando se han retirado. Pero miren ustedes a los de la pensión 65, a nuestros abuelitos que se sacaron el ancho trabajando 30, 40 años en algunas empresas para recibir míseros 500 soles. ¿Acaso eso no podemos ver? ¿Dónde está la verdadera democracia? No nos venga a mentir que no somos idiotas en el Perú. Hay que trabajar por todos ellos. Ahora tiene que quedarse en el Perú para mostrar de que usted quiere hacer algo en el norte. En la libertad se viene el niño fuerte, duro. Pero usted no, está preocupado. Me voy a ver cómo están las cárceles. Las cárceles en el mundo están tan iguales. Pero sin embargo, usted lo primero que tiene que hacer es eliminar un cambio total en la Policía Nacional, una reestructuración general en las Fuerzas Armadas. Hay que pasar al retiro a aquellos delincuentes que usted sabe. ¿Le tienen miedo? Por eso es que no quieren trabajar. Y esa es la única verdad que conocemos. Sigamos escuchando a Keiko Fujimori.
1: Y yo, que todos los días me encuentro y abrazo a la población golpeada y desilusionado, hoy traigo su voz para levantarla y decir basta. Basta de indecisión, de indiferencia y de ineficacia. Yo, como presidenta del Perú y como jefa suprema de las Fuerzas Armadas, no voy a quedarme de brazos cruzados mientras vemos cómo estos delincuentes criminales siguen matando a nuestros ciudadanos. Es por eso que...
0: Ya está 70 días, señora Keiko Fujimori, 70 días que ha hecho, siguen muriendo en su gobierno. De estos 70 días hay más de 320 muertos por extorsiones, sicariato. No nos venga a engañar. Tenemos secuestros diarios, señora Keiko Fujimori. Sigamos escuchando qué más dice la Sala Pastrosa.
1: Hoy nos hemos reunido en el COSEDENA, Consejo de Seguridad y Defensa Nacional. Y juntos hemos decidido un gran cambio en la lucha contra la delincuencia. Ya no vamos a esperar. Somos nosotros los que vamos a enfrentar al crimen con toda la fuerza legítima del Estado, como lo ordena la Constitución. Hoy anuncio el establecimiento de un comando unificado. Comando unificado para enfrentar y derrotar la criminalidad y la delincuencia. Aquí, en el cuartel general del ejército, vamos a establecer un gran centro de control y operaciones para dirigir todas las acciones. Vamos a poner a estos miserables delincuentes a disposición de la justicia y proteger a la sociedad para que sean procesados de acuerdo a ley. Estamos con...
0: Pareciera que siguen campaña, ¿no? Siempre nos están prometiendo, nos están acciones. Queremos ver, no solamente hablar, ya acabó. las elecciones. Usted ya es presidente en el Perú. Trabaje. Ahora, si no lee su papelito que está ahí, se le vuela, le dan un soplo de los papeles que están en su mesa, no va a saber qué decir. Solo está leyendo lo que le escriben.
1: Formando un grupo especial de élite de la Policía Nacional del Perú y de las Fuerzas Armadas para las operaciones especiales de esta labor. Vamos a aparecer donde menos se lo imaginen para realizar operativos de búsqueda y capturas inmediatas. Vamos a expulsar en tiempo récord a los extranjeros que llegaron para romper la ley y atacar a los peruanos. Vamos a retomar el control de los penales y a incomunicar a los internos que siguen delinquiendo para que no continúen dirigiendo sus ataques desde las cárceles.
0: Se escucha bonito, ¿no? Se escucha espléndido. Todo el mundo diríamos, qué bien. Nosotros no queremos que fracase. Queremos que sea una realidad. Somos incrédulos porque ha estado 70 días pensando, dando vueltas, tap, tap, TikTok. Vamos a ver cómo se muestra el culuncho, cómo se cuida la piel, cómo se hace esta cosa, pero no está preocupado realmente en la seguridad de los peruanos. Ojalá en este mes del Señor de los Milagros, por lo menos se ilumine el cerebro raquítico que tiene la señora Keiko Fujimori para pensar de que hay muchos peruanos que necesitamos que se acabe con las extorsiones, los secuestros, los ladrones de la Policía Nacional del Perú, muchos de ellos, que porque visten un uniforme aprovechan de su situación para menospreciar al pueblo. No todos, de seguro. La gran mayoría, creo que sí. Los militares están preparados para la guerra. Ojalá que no haya excesos. Esperamos de que no suceda como en Puno. Fueron allá, soltaron a las Fuerzas Armadas, dispararon a todo el mundo, porque no saben lo que es realmente pelear como lo deben de saber los miembros de la Policía Nacional del Perú. ¿Suena bonito? Claro que sí. Pero nosotros todavía somos incrédulos. Sigamos escuchando a Keiko Fujimori.
1: Estamos creando la Comisión Especial del Ejecutivo de Lucha contra la Criminalidad para articular con los ministerios, con todas las instituciones públicas y también las privadas cuando sea necesario.
0: Aquí tendría que entrar las comunidades campesinas, el pueblo, debería entrar las organizaciones barriales. Aquí tiene que haber un trabajo de inteligencia, no solamente de un solo grupo, pero eso lo dejamos a los especialistas. Pero como vemos, todavía somos incrédulos. Se escucha bonito como en la campaña. Desde el primer día habrá orden. ¿Orden para qué? Para robar. Miren nomás la cantidad de ministros que tienen, que no son realmente personas que sean por meritocracia. Los han nombrado por favores políticos, para recuperar a los empresarios su dinero. ¿Qué nos garantiza que realmente la señora Keiko Fujimori quiere eliminar con toda esta situación de la extorsión, de la inseguridad que vive nuestro país y también de esto del fenómeno del niño, que ojalá muchos de nuestros hermanos en el Perú tengan la ayuda necesaria en el norte?
1: Vamos a sumar a todos los actores involucrados, a la Unidad de Inteligencia Financiera, la Dirección Nacional de Inteligencia, o CIPTEL, y a las compañías de telecomunicaciones, para que se integren y se unan a esta gran ofensiva.
0: Sí, pero también tendríamos que exigir a estas empresas de internet, claro, Movistar, Bitel, Entel, ahora no sé cómo se llama, Wing, Wiwi, no sé qué diablos tantos nombres, que por lo menos que no haya monopolio. En algunos lugares solamente tienen un sistema de internet. Y lo que pasa es que les dan una pobreza, que cada vez que quieren hacer una llamada, se les cae la llamada. O cuando quieren ingresar a ver alguna página, por decir del Facebook o del YouTube, se les cae, no pueden estar bien informados. Exigir a estas empresas no solamente que colaboren, que nos den un verdadero servicio, que todo el Perú esté comunicado a través de las redes sociales, que lo necesitamos. Bien usadas las redes sociales ayudan, por lo menos para tener una buena comunicación.
1: Y vamos a transmitir de manera sistemática y permanente la información veraz y objetiva en tiempo real del avance y resultado de esta iniciativa. Minutos. Ese comando unificado va a integrar a las Fuerzas Armadas y Policiales para rescatar a los peruanos del miedo y del terror. Pero esta unión requiere de todos para poder cumplir sus grandes objetivos. Desde aquí, convoco a todas las fuerzas políticas para que se sumen a este gran esfuerzo, porque la lucha contra la delincuencia no tiene ideología ni color político. Convoco al sistema de justicia para que actúe con celeridad y mucha firmeza. Convoco a la empresa privada para que se sume al esfuerzo de recuperar el principio de autoridad y restauremos el Estado de Derecho.
0: Pues tendríamos que empezar a ver que esa Junta Nacional de Justicia se cambie, porque los amenazan a los jueces. Tendríamos que empezar a sacar y cambiar al defensor del pueblo, que es el defensor de los sinvergüenzas, de los conchudos, de los delincuentes, de la corrupción. Tendríamos que hablar y decir que tenemos que reestructurar el Ministerio Público. Señora Keiko Fujimori, usted ha sido culpable para nombrar a estos delincuentes que están fregando al país. Estamos hablando de las instituciones democráticas, estas instituciones que deberían de tener independencia jurídica, pero no lo hay. Usted sabe cómo hizo con Perú Libre, con Waldimir Cerrón, lo que hizo usted con APP para nombrar y sacar a los miembros del Tribunal Constitucional, y que estos sinvergüenzas le dieron a usted archivo de su caso, del pitufeo. O sea, los que están en contra de usted siempre ha sido el cuchillo, la espada de Damocles, esperando a ver dónde cae. Si queremos realmente una verdadera reestructuración, debemos de dar muestras, eliminando esas leyes pro crimen. Que se sentencie. ¿De qué tiene tanto miedo Perú Libre, Fuerza Popular o Renovación Popular para protegerse, que no sean llamadas instituciones pro crimen, instituciones criminales? Que ahora ustedes hicieron las leyes pro crimen para protegerse, pero ahora son un problema también para que usted pueda gobernar. Cuando nos habla bonito y nos dice, sí, en estos momentos vamos a hacer de que las instituciones trabajen en forma celery. Sí, pues son celery para sacar a los jueces que estuvieron sentenciando a sus amiguitos, señora Keiko Fujimori. Así no juega el Perú. Aquí tenemos que dar muestras de que realmente queremos hacer las cosas bien y no solamente el bla, bla, bla, bla.
1: Invito a los gobiernos extranjeros para que compartan con nosotros su experiencia, su tecnología, su información y sus recursos contra el crimen. La defensa de la vida de los ciudadanos no tiene bandera. Quiero aprovechar esta oportunidad para reiterar a la Policía Nacional y a nuestras Fuerzas Armadas y decirles que cuentan con el respaldo total de este gobierno en el estricto cumplimiento de su misión conforme a ley. Este respaldo viene acompañado de una exigencia igualmente firme: profesionalismo, legalidad, disciplina, reserva, responsabilidad, respeto a la democracia y absoluto respeto a los derechos humanos.
0: Seguro. Ay, ay, ay, señora Keiko Fujimori, es puro bla, bla, bla. Queremos ver en los hechos. Ya no creemos. Por eso es que esa comisión de la Cámara de Diputados no le quiso dar todas las facultades porque sus chupamedias, como Marta Chávez, como Miki Torres, dijeron: no, nosotros aquí le vamos a dar todas las facultades, solamente que nos manden de la Cámara de Diputados. Por eso decimos que no hay que creer en los políticos. Evidio Antonio Guamán en sintonía, Casca Producción, el popular Huesito en sintonía, Álvaro Díaz Arbildo, Hermenegildo Cabrera Guamán, amigo Marcelino, ya qué pasará con el pueblo cuando proteste. Esa es otra de las cosas que debemos de saber. Los maestros del SUTEP parece que se van a un paro a este fin de mes. Ya estaremos ampliando esta información. David Malqui Salazar, Erasmo Alderete, también dice Casca Producciones, a la Pastrosa, ¡auch! Fernando Agustín, todos ellos están opinando. Dice, esta delincuente ahora se volvió payasa, pero payasa de que no da risa, sino al contrario, da más cólera e incredulidad. ¡Auch! Daniel Gil, en sintonía. Popeye Chipman, saludos, dice Alfredo Surichaki, desde Huancayo a su programa. Keiko se olvidó de sus promesas con los damnificados del sismo, ¿sí? Ahí está. De Chupaca, se olvidó. Nomás fue ahí para la foto, para ganarse, mostrar su cuerpito, cuchicuchi. De tanto que utiliza el tap, tap, tap, tap. ¿Sabes por qué se dice tap, tap, tap? Porque ella cuando está en el, o sea, haciendo su TikTok, dice, no, como colocando el dedito tap, tap, tap, tap. Y por eso le llaman ahora el tap, tap. Aparte de ser una salapastrosa. Sigamos escuchando qué más nos promete y qué más nos quiere meter la yuca, Keiko Fujimori.
1: El Perú necesita de todos ustedes. Gracias por servir. Gracias por estar allí donde el deber los llama. Gracias por entender que llevar el uniforme significa un compromiso permanente con la vida y la seguridad de nuestros compatriotas. Los tiempos de Dios son perfectos. Los tiempos de la espera y la paciencia han terminado para siempre. Ha llegado la hora de ir hacia adelante en una ofensiva total contra la delincuencia. Que Dios y el pueblo nos juzgue por lo que hacemos y nunca más por lo que dejamos hacer. ¡Viva nuestras Fuerzas Armadas y Policía Nacional!
2: ¡Viva!
1: ¡Viva la paz!
2: ¡Viva!
1: ¡Viva el Perú!
0: Envalentonada, ¿no? Todo bacán. Bueno, ahí está. Ustedes han sido testigos de lo que está pasando justamente en la presentación de las Fuerzas Combinadas contra el crimen organizado. Queremos ver ahora el desempeño con estrategia, acabar lo más pronto posible, y desde aquí aplaudiremos. Pero si no, seguiremos diciendo promesas, promesas, promesas y promesas, como cantaba Silvana Di Lorenzo. A ver, vamos a ver aquí. También desde muy temprano sabemos que la señora Keiko Fujimori le dio la bienvenida a la fábrica china en Ica. A ver, ahí está. No andaba con el tío Bernie, pero ahí está también con China. Ahí está la gente, justamente en San Vicente de Cañete. Se ha inaugurado la primera planta de vidrio flotante del Perú, un complejo industrial a cargo de los capitales chinos a través de la empresa Queda en sociedad con Taifor International. La fábrica producirá láminas de vidrio flotante mediante hornos de alta temperatura orientadas a la industria de la construcción, contando con una capacidad de producción proyectada de 600 toneladas diarias. Como decimos, bienvenido todas las empresas que se vengan al Perú, de todas partes, no solamente de China, no solamente de Estados Unidos, que venga de Francia, Alemania, de cualquier país, pero que paguen sus impuestos, que no haya favoritismo, que no reciban por lo bajo los millones para condonarles algunos impuestos y digan, no, pobrecitos, eso no debemos permitir. ¿Cuántos millones? Recordamos que a la Telefónica del Perú le perdonaron ese tribunal constitucional con el señor Blume. 30 millones. ¿Qué no haríamos con 30 millones que les perdonaron a la Telefónica? Por eso el señor Merino de Acción Popular, que estuvo gobernando en 4 días, le dio una ampliación por 30 años más a la Telefónica. Este sinvergüenza por eso no fue elegido ni siquiera en el norte, ni siquiera en su pueblo, porque no lo quieren. Este se fue encubierto a postular y diciendo el ñoco, ñuco, ñico, no sé. Ahí se ha puesto él su nombre. Ni su pueblo siquiera lo quieren. Pero vamos a ver cómo fue esta inauguración. Escuchemos lo que dijo la señora Keiko Fujimori.
2: Presidenta, inaugura la primera fábrica de vidrio flotante, que es un vidrio que se genera con hornos de alta temperatura, que se generan unas láminas de vidrio ideales para, por ejemplo, la industria de la construcción. Bueno, por primera vez en el Perú se fabricarán estos vidrios y la presidenta estuvo hoy en la inauguración de esta planta en Cañete, en San Vicente de Cañete. Es una planta que la opera una empresa china, hay que decir, capitales chinos detrás de esta gran inversión, y la presidenta estuvo más que contenta con la inauguración.
0: Vamos a ver, habla.
2: Sur de Lima, que además se presenta como un espacio de mucho empleo para
0: precisamente. Ya, escuchemos a la presidenta, deme demasiado largo, vamos a ver. A ver, pero por aquí antes que diga la señora presidente, Fujimori estuvo inaugurando, y ustedes van a escuchar a través de nuestro programa de micrófono abierto. Queremos agradecer a Celestino Terrones Sánchez desde Lima en sintonía, Claudio Príncipe Alfaro, Erasmo Alderete, Raúl Arzapalo, Norma Taida Alba desde Lima, Rolando Mendoza Olarte desde Lima, Popeye Chiman desde La Selva, Smith Mendoza desde Virú, Alfredo Surichaki desde Junín, Aníbal Obando desde Virú, Radio San Isidro y Primavera desde Juliaca, Puno, Marcelo Félix Chaca desde alguna parte del mundo, Fernando Agustín Méndez desde Francia, Raúl Garcés dice, trabaja en el proyecto de la vida, Sofía Paredes, gracias Evidio Antonio Guamán Cochachi desde la Universidad Nacional del Centro del Perú, Hermenegildo Cabrera Guamán, José Caja, gracias Vista Catalina Valdivieso, Daniel Gil desde Lima, Antonio Lalupu, también gracias a Radio Impacto Estéreo 95.1, Ulcumayo Junín, Yoshi Iso Ramos desde Purmacana Express, Benito Pucuaranga desde alguna parte del Perú, Ángel Rosa desde la compañía minera San Ignacio de Morococha, Hey Bey, también un saludo para todos, Mary Inostrosa desde Cromasol Hermes Macha, César Tunqui desde alguna parte, Gilberto Acuña, Juan y Prado, bueno, nos gustaría saber de qué parte nos escriben, Hernán Izaguirre, gracias también desde San Martín de Porres, Moisés Cóndor desde Chupaca, Daniel Sánchez desde Trujillo, gracias a todos ustedes. Y ahora sí, escuchemos a Keiko Fujimori en la inauguración del capital chino en el Perú.
3: Y me han explicado el proceso de fabricación Y la verdad que es impresionante. El Perú va a producir un insumo que hasta ahora teníamos que importar. Fíjense ustedes, qué importante es esta planta. Y va a tener una capacidad de 600 toneladas diarias.
0: Mire, como siempre les vamos a decir, no estamos en contra de ninguna empresa. Ojalá que no haya favoritismos, que paguen sus impuestos, que no me los menosprecien a los trabajadores, los exploten, los esclavicen. Queremos que sean gente que realmente les pagan lo que corresponde. Basta de que estamos mirando en el Perú, inauguramos las empresas, por lo bajo, tantos milloncitos para ti. Por lo bajo, que no se paguen los impuestos que son millones. Claro, si le dan un regalo de 5 millones, se van a quedar mudos y van a decir, hay que condonarlo. De eso es lo que estamos hablando, que no estamos en contra de las empresas que se inviertan en el Perú. Evidio Antonio Cochachi, Mauro Álvarez, Lucio Ramos, Walter Yuribilca, Álvaro Díaz Arbildo, de la PNP, cuando las reformas sí son más corruptos que el INPE, ¡auch! Los dos, pero cierto, tenemos que hacer la reforma. Hermenegildo Cabrera, amigo Marcelino, ¿qué pasará ahora con el pueblo que saldrá a protestar? ¿Nos van a asesinar? No lo sé, estaremos esperando y mirando y observando. ¿Qué más dijo Keiko Fujimori?
3: Cuando yo leí esta cifra, tuve que leerla 3 veces. Porque es una cifra increíble, cuantiosa, de lo que vamos a poder fabricar.
0: Ay, ay, ay, ay, ay. Por eso decimos en el Perú, estamos siendo gobernados por ignorantes. O sea, ha estado en Estados Unidos, ha estudiado aquí en Estados Unidos, pero parece que no aprendió ni Michigan. Porque nos está diciendo de que está impresionada por estas cosas. Hay mucho que podríamos decir a través de nuestra programación. Vamos a ver, aquí tenemos más con especial, con el cariño de siempre, cuando estamos mirando cómo se siguen peleando en el Senado, y en el Senado cómo se dieron duro, y también,
4: pero es que siempre es así.
0: También donde se dieron especialmente ahí en la Cámara de Diputados. Es necesario que ustedes conozcan a sus senadores y diputados cómo pelearon por ustedes o por nosotros. Y hay que hacerlo, porque de esa manera seguimos aprendiendo de nuestros gobernantes. Radio San Isidro, Radio Primavera en los 720 kilohertz de la amplitud modulada. Todo esto es en Juliacapuno. Agradecidos también a nuestros hermanos de Radio Trueno en los 99.1 FM Huancayo y Huancavelica. Radio Jaimar en el Callejón de Guaylas en los 95.1 FM. Agradecidos también a Radio Impacto en los 95.1 FM. Latin American Press Cachca Producciones en Argentina. Agradecidos también a Moderna Radio Papá en los 107.5 FM. Miren cómo Graciela Chipana Condori, diputada de Juntos por el Perú, se los dijo en su pelada cara a los de Fuerza Popular. Ahí va.
4: Sí, no sé por qué los compañeros se ofuscan.
5: Culmine, diputada Chipana.
4: Pero es que no puedo seguir así porque siempre nos interrumpen.
5: Culmine, diputada Chipana.
4: Desista.
0: Esto fue en la Comisión de Constitución para que vean cómo se agarraron. Chacón, algunos de Fuerza Popular y los alapastrosos de Obras, que nomás están mirando como idiotas.
6: Pana, que ya tiene la costumbre de utilizar adjetivos y mentiras, que por favor retire la palabra. Y también decirle, señora presidenta, que es su obligación.
5: Precise cuál es el adjetivo.
6: dicho que la bancada autoritaria, pero trate usted de ser un poco más objetiva cuando preside la mesa.
5: Hay que ser bastante precisos.
6: Ya la precisé, presidenta.
0: Ay, señora Chacón, ya no se acuerda cuando era discriminadora de todas partes de estas. Claro, son autoritarios, siempre han sido autoritarios, y cuando han querido meter las leyes, cuando no se daban cuenta los demás, los de Perú Libre, que eran otros alapastrosos, o quizás sabían, o los de APP, o los de Renovación Popular, o de Podemos Perú, ¿saben lo que hacían? Por lo bajo lo escribían, le aumentaban, y cuando ya salía la ley decían, pero si nosotros no acordamos de esto, autoritarios.
6: Pídele que la retire. Presidenta, tiene que pedirle que retire la palabra que le he dicho. Es su obligación, no es un favor que me está haciendo.
7: A ver, señores, disculpen. Está resolviendo la presidenta. Usted tiene que acatar lo que dice la presidenta.
8: Parece que las verdades molestan, pero...
0: La Chacón parece, ¿cómo se llama? Barra brava, la barra brava de Fuerza Popular.
8: Pido a nuestra bancada como organizaciones, entre comillas, terroristas y aliadas del Movadef.
9: Entonces, aquí quedó el tema. Ya no, ni siquiera va a ir al pleno de la Cámara de Diputados. En consecuencia, se le denegará las facultades legislativas que ha solicitado el Poder Ejecutivo.
6: Sin embargo, es bueno que el pueblo peruano sepa, señora presidenta, quién estuvo del lado del pueblo y quién lo acuchilló por la espalda. Gracias.
0: Lo que estaba al lado del pueblo cuando lo asesinaron en el sur del Perú, ¿quién estuvo al lado del pueblo? Ninguno de los partidos políticos, ninguno, ni siquiera Perú Libre, supuestamente de izquierda, ni siquiera los de Renovación Popular, los de Podemos, de Acuña, Fuerza Popular, ningún sinvergüenza de estos han estado a favor de decir, vamos a sancionar, vamos a interpelar a la señora, o censurar, sacarlo a la señora Dina Boluarte. Se quedaron mudos, callados, autoritarios, conchudos y mentirosos, y mentirosas como Chacón. Sigamos escuchando.
7: Estamos haciendo demagogia política, pura verborrea, y así, y aquí no estamos. Verborrea es hablar mucho, adjetivamente. Bueno, busquemos en el diccionario la palabra verborrea.
9: Se le quiere dar un fortalecimiento para, no sé, hacer un seguimiento quizás a opositores políticos. No quiero pensar mal.
4: Pero nos están pidiendo que volvamos a un modelo de la Dini de los años 90. ¿Eso es lo que quieren?
7: No, dicen que no pueden sacar a las policías a las calles. El pueblo peruano ha sido testigo cuando 5.000 policías salieron a las calles para reprimir. ¿A quién? A los ciudadanos que protestaban contra el gobierno abusivo de Dina Boluarte. Porque durante 20 años nos han dicho que desde el primer día iban a derrotar al crimen. Pero hoy nos dicen que no tienen las competencias para hacerlo. Quienes otorguen este caballo de Troya mal redactado, que tiene una puerta trasera para implementar un gobierno de excepción.
6: Una bancada autoritaria.
10: Eso es lo que pasa, señora presidenta. Cuando hay algo que no les gusta, dan un golpe de estado en la mesa, hacen un caos, un desorden, pero hay incapacidad para escuchar cuando hay algo que no les gusta. Menos cuando bien sabemos que no son la madre Teresa de Calcuta.
0: Hey, ticón. Ahí está el diputado de Ahora Nación, de López Chao. Para que vean cómo se coluden. Lo hemos elegido para que sean unos sinvergüenzas y conchudos. No, pues... Ay.
6: Es primera vez, señora presidenta, en su presidencia, que no se le da la oportunidad a un gobierno para que pueda efectivamente hacer las cosas de manera mucho más rápida y eficiente en sus primeros días de gobierno.
0: Chacón. Ay. Esta señora no recuerda cuando estaban en la mesa directiva, cuando hacían lo que les daba la gana, llevaban los papeles y los ignoraban, les cerraban los micrófonos. ¿Qué se cree? ¿Que nadie ha visto esa situación en el Perú? Ahora sí, quienes están en contra del pueblo, siempre ha estado en contra la señora Keiko Fujimori y todos los de Fuerza Popular, incluido la izquierda y la derecha, que nunca han estado a favor del verdadero pueblo sufrido. Ese pueblo que nadie habla de las regiones. Se han comprometido los delincuentes mermeleros de los canales de televisión de la capital. las radioemisoras, los periódicos, es decir, no solamente en la capital, en el interior del país, les dan su mermelada de 20 lucas y hablan cualquier huevada. Apoyan a esta señora Chacón. No sé qué ha pasado en Tarma. Me sorprende hasta ahora que Tarma, siendo una región o un lugar, un distrito, donde supone que tiene muchas cosas que faltan, apoyaron a la señora Keiko Fujimori.
6: Y tú con... Es la primera vez, señora presidenta, que la presidencia de esta Comisión de Constitución le da la espalda al pueblo peruano. Ese pueblo del que mencionan una y otra vez. Pues que el pueblo peruano sepa, señora presidenta, que usted como presidente de la Comisión de Constitución, que pertenece al partido de Juntos por el Perú, ha negado absolutamente todas las herramientas para que el pueblo peruano se pueda beneficiar de manera rápida y oportuna en temas, por ejemplo, del fenómeno del Niño y en temas de seguridad ciudadana. Yo le digo, y acá finalizo.
0: Pues ya le han dado. Ya tiene, señora Chacón, Chacón. Chaconcha. Para que vean cómo la señora Chacón ahora sí, no, el pueblo peruano que se dé cuenta hace años que el pueblo va despertando de a poco. Esa es nuestra chamba de nosotros diariamente. No somos tercos, no somos esas personas que no estamos mirando la realidad de nuestro país. Simplemente queremos informar con evidencias. Miren a la Chacón ahora. Dice que están trabajando para el pueblo peruano y que le están negando. A viva voz, estos que siempre han gobernado en nuestro país desde hace 20 años. No sea mentirosa.
6: Dice que la señora presidenta Keiko Fujimori igualmente luchará por todos e igualmente solucionará los problemas. No va a permitir que este escollo en el camino la detenga. Sin embargo, es bueno que el pueblo peruano sepa, señora presidenta, quién estuvo del lado del pueblo y quién lo acuchilló por la espalda. Gracias.
0: ¿Qué le habrá ofrecido ahora la señora Keiko por defender a la chupamedias de Chacón? A la salapastrosa que ahora dice defiende que Keiko va a ser... Miren cómo es su escudera. Estos, la verdad, no se tiene confianza todavía con estos partidos políticos, empezando desde Fuerza Popular.
9: Me llama la atención poderosamente porque no estamos haciendo un debate técnico. Estamos haciendo demagogia política, pura verborrea. Y así, y aquí no estamos. Verborrea es hablar mucho, adjetivamente, ¿sí? Entonces, estoy hablando, por favor, señora presidente. Entonces, bueno, busquemos en el diccionario la palabra verborrea. Aquí no podemos venir a sorprender.
0: ¡Qué brutos! ¡Pónganle cero!
9: Está solamente pura palabrería de que se está denegando todo. A ver. Escuché también del colega decir que se le ha prohibido a la DINI a más presupuesto. La DINI ya existe. El sistema de inteligencia en el Perú ya existe. Pero si vemos el texto sustitutorio, en el literal I dice, le estamos agregando fortalecer los mecanismos de identificación, localización y geolocalización. ¿Qué necesitamos? ¿Entrar con tanquetas a un penal? ¿O necesitamos buscar la inteligencia de manera consistente? Y está aquí. Es más, acaba de decirlo. Ha habido cuatro bancadas que se han puesto de acuerdo con hombres técnicos, con hombres entendidos en la materia. No podemos venir a sorprender al pueblo peruano a decir que están denegando todo. Han sesionado personas técnicas entendidas en favor del pueblo y cuidando la seguridad ciudadana, cuidando la seguridad del Perú.
0: Ok. Creo que ya está bastante bien. Vamos a ver si ya hemos terminado con esta situación. Porque una vez más usted, a través del primer programa internacional, ha sido informado con todo lo bueno, lo malo y lo feo de la jornada informativa. Agradecidos a nombre de Marcelino Llantas Espinosa, directamente desde Denver, Colorado, Estados Unidos, para el Perú y el mundo. las noticias dichas, informadas con evidencias. Muchas gracias, hermanos del Perú, por su sintonía. Mañana regresamos como siempre en el mismo lugar donde usted nos escucha. Y como siempre, deseándoles que lo pasen bonito y que ojalá en el Perú vuelva la verdadera democracia.

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1: Son las 8 de la mañana y 21 minutos.
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1: Son las 8 de la mañana y 30 minutos.
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1: Son las 8 de la mañana y 58 minutos.
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1: Son las 9 de la mañana y 28 minutos.
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1: las 10 de la mañana y 2 minutos.
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1: Las 10 de la mañana y 28 minutos.
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0: 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Y ahora ya a las 11 en punto de la mañana. 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
1: Al fin, Chucherita. Lindos, lindos, lindo día, Chucherita. 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
1: Las 11 de la mañana y 28 minutos.
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1: Las 12 horas y un minuto.
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0: Hola, hola, camarón con cola, son las 12 en punto del mediodía. 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
1: Las 12 horas y 29 minutos.
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1: Las 12 horas y 59 minutos.
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0: no podía faltar nuestro personaje Chingolo.
1: Hola, tío.
0: Hola, ¿qué tal? Caramba, ¿te ves esa bolsa?
1: ¿Para qué?
0: Para ver, pues, ¿qué tiene? Ay, caramba, es una pelota de fútbol, que más una camiseta.
1: De la Alianza.
0: Ah, tú eres aliancista también.
1: Sí, sí.
0: ¿Qué más? A ver. Ay, caramba, qué bonito, un nacimiento, qué lindo. ¿Quién te ha hecho ese regalo?
1: Mi tío Marcelino.
0: Ah, ya, mi primo, ¿sí?
1: Sí.
0: Ay, caramba.
1: Es que me llamó por, ¿cómo se llama? Por el celular.
0: ¿Que ya tiene celular?
1: No, por el celular de mi vecina.
0: Ya.
1: Me dijo, Chingolo, vente a la radio porque tengo tu regalo de Navidad para ti.
0: Pero ya la Navidad, bueno. Bueno, la fecha especial de Navidad ya pasó.
1: Sí, pero nunca es tarde para recibir un regalo como el que me han, que me ha hecho, especialmente mi tío Marcelino.
0: Ay, ay, ay, ay. Bueno, pasaba por la cabina para...
1: Para mi otro regalo.
0: ¿De quién?
1: De parte tuya, güey.
0: De parte mía. Ay, tú sabes que de todas maneras te voy a hacer ese regalo para ti, para tu perrito Pellejo, para tu abuelita María, ¿no?
1: Sí, pero ¿por qué no? Pero ese regalo, que sepa la gente que siempre me lleva tú a la cochina. Todo lo que me compra es de segunda. Mira, estas zapatillas que tiene, mira. Mira los huecazos que tiene ya. Ya estoy pisando el piso todo ya. Llena de tierra, de piedra. Cuando me llevas a comprar, me dice, te voy a llevar a un gran bazar.
0: Bueno, la cachina es un gran bazar.
1: Sí, pero tú eres segunda, pues, tío Ronco.
0: Ya, mira. Tengo unos ahorritos ahí que estaba guardando para...
1: ¿Para qué?
0: Para comprarte algo bonito, tu camisita, tu polito, tu pantaloncito, tus zapatitos.
1: ¿Zapatos no?
0: ¿Zapatos no?
1: No, zapatillas.
0: ¿Zapatillas por qué?
1: ¿Por qué? Porque yo soy un pelotero de primera, pues.
0: ¿Te gusta el fútbol, no?
1: Sí, me gusta el fútbol y pienso ser como Pelé.
0: ¿Como Pelé? ¿Y tú sabes de Pelé?
1: Sí, porque a veces llego tarde a un asunto y digo, uy, me peleé.
0: No es eso, bueno, vamos ahorita, estás interrumpiendo la programación.
1: Ay, perdone.
0: Y que por favor saluda a los oyentes de Moderna.
1: De Moderna, Radio Papá, para todo el mundo.
0: Eso, para todo el mundo.
1: Y un saludo cariñoso, de forma muy especial, a todas las señoras, a todas las señoritas, a todas las niñas y...
0: También a los varones.
1: Ya, también a los señores, a todos, y estoy buscando padrino.
0: ¿Padrino para qué?
1: Para mi bautizo.
0: ¿Cómo? ¿Que tú no eres bautizado?
1: Llegué al bautizo, pero llegué tarde porque ya el cura se había tomado todo el agua bendita.
0: Es mentiroso, ya. Vamos.
1: Ya, entonces continúen ustedes, pasándola bien, muy alegres, escuchando, escucharme.
0: Ya, te escucho.
1: Moderna, Radio Mamá.
0: Papá.
1: Así. Papá. ¿Cómo dices tú?
0: Para todo el mundo.
1: Sí, para todo el mundo. Los saludó Chimbolo. Chao.
0: Chao. Seguimos con la programación más positiva que tenemos para ti en todas las 24 horas. Por supuesto, con Moderna Radio Papá, claro.

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1: Las 13 horas y 34 minutos.
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0: 13:48.
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1: Las 14 horas y 2 minutos.
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1: Las 14 horas y 29 minutos.
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1: Las 14 horas y 58 minutos.
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1: Las 15 horas y 31 minutos.
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1: Las 16 horas y un minuto.
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1: Las 16 horas y 28 minutos.
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1: Las 17 horas y 2 minutos.
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1: Las 17 horas y 29 minutos.
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0: saludos, saludos, saludos. Bien, bien, bien, ya estamos listos como siempre a esta hora de la tarde, de la madrugada, de la noche, del día. A la hora donde usted se encuentra, estamos listos para hablar de ustedes, nosotros y la noticia a través del primer programa internacional Micrófono Abierto. Gracias a nuestras emisoras en señal abierta. Radio Trueno en los 99.1 FM Huancayo y Huancavelica. Radio Jaimar en el Callejón de Guaylas en los 95.1 FM. Agradecidos también a nuestros hermanos de Radio Impacto en los 95.1 FM Ulcumayo. Radio San Isidro, Radio Primavera en los 720 kHz en la amplitud modulada en los 720 kHz en todo Juliaca, Puno. Latin American Press Cashca Producciones en Argentina con el popular Huesito. Gracias también a nombre de Moderna. Radio Papá en los 107.5 FM. Gracias, gracias hermanos del Perú. Listos estamos para desarrollar las informaciones en el Perú.
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0: Agradecidos a todos ustedes, hermanos del Perú, por estar a esta hora de la tarde, del día, de la madrugada, y a todos ustedes, como siempre, para dar inicio a este programa, con mucha calentura, con bastante enojo, con bastante seriedad, de lo que vamos a hablar el día de hoy, de lo que está sucediendo en la capital, y de lo que muchas veces no se habla, nadie comenta, y que por supuesto indigna más a la población del interior del país. A ustedes, a nosotros, porque somos parte de la integración regional de ese otro Perú que no están mirando ninguno de los salapastrosos de la izquierda ni la derecha. Y nadie sale a hablar fuerte y duro cuando se menosprecia, se discrimina. Tenemos ahí a este señor Acuña, yo no sé de dónde diablos ha sacado su título de periodista, o son como muchos de aquellos periodistas que se han acogido, o sea, estudian abogacía, son economistas o cualquier otra profesión y se meten a hablar estupideces y lo peor, discriminando. Nosotros no vamos a defender a la señora Verónica Mendoza. Lo que vamos a defender es a la gente común y corriente en el país. Pero de lo que dicen a la señora Verónica Mendoza afecta a todos ustedes que nos están escuchando. ¿Cómo así? Porque simplemente la señora Verónica Mendoza ya casi es virtual gobernadora regional del Cusco. Y han salido a hablar algunos periodistas que no están en la capital. Está este señor Acuña, que entrevista a todo el mundo, que bueno, tiene todo el derecho de hacerlo, pero no quizás como un hombre de prensa renombrado. ¿Y saben lo que dijo? Horrible. Estaba hablando de que todos los cusqueños que han elegido a la señora Verónica Mendoza deben estar mal de la cabeza, deben estar mal de la mente, es decir, que somos unos idiotas estúpidos porque elegimos a una persona que quizás no nos agrade o sí les agrada. Y esto es lo que ha dicho él, y nosotros vamos a demostrarle con las pruebas, y que siempre han menospreciado a la gente de las provincias, de los distritos, de las regiones más profundas del país por el simple hecho de haber nacido muy adentro de nuestras raíces en el Perú, que vivimos con mucho orgullo, que de seguro muchos de ustedes les va a indignar. Por eso hemos centrado esto y luego vamos a hablar de los salapastrosos del Senado. Este señor Acuña dijo eso. Y el otro sinvergüenza también está diciendo que seguro la altura lo ha puesto a la gente que no puede pensar bien. O sea, los que viven más de 4,000 metros o 3,000 metros donde está el Cusco, el Sandro Mariátegui, este sinvergüenza que vive fuera del país, que supuestamente estudió en una buena universidad que se llama la Universidad de Lima. Universidad privada, universidad que se paga, universidad que si tú tienes amigos te pasan las clases porque tu papá tiene conocimiento con el maestro. El maestro es su chochera, ellos son los que colocan a los maestros. Por eso, no nos hagan hablar cuando empiezan a menospreciar a nuestra gente del interior del país, porque lo que está haciendo es insultando al Cusco. No está insultando a la señora Verónica Mendoza, está insultando a todo un pueblo, a toda una región. Así como menospreciaron a Puno, ahora están con el Cusco por haber elegido a la señora Verónica Mendoza. Este conchudo de Sandro de Mariátegui empieza a decir, ah, no, es que allá la altura como les afecta, no tienen oxígeno y no piensan bien. Estos hijos de su chilindrino, y hay otro que está peor. Estas frases racistas que estamos mirando nuevamente en el Perú. Otro conchudo como Rafael Santos, que es exalcalde de Pueblo Libre. Otro conchudo que ha salido a decir estupideces, atribuyendo que en el Cusco también les falta oxígeno, que no tenemos mente. No tenemos las habilidades como supuestamente tienen estos idiotas que nos están haciendo la información. Y lo peor, eso es lo que no entiendo en provincias, en las regiones. No entiendo cómo los hombres de prensa de provincias o de las regiones están como chupamedias cuando llega un periodista de la capital. O cuando llega una radio como Exitosa, Radio Programas del Perú, o llega otra radio, creen que son los mejores. A ellos hay que darle la entrevista. Hay algunos dicen, a mí me han entrevistado Radio Exitosa, ¿y qué? ¿Y qué? Por eso decimos, son mediocres muchas personas en el Perú. Aquí no pretendemos ser los mejores, ni menos tampoco los peores, pero hacemos nuestra chamba honestamente. Hacemos nuestra chamba poniendo en el medio, colocando primeramente al pueblo, a la persona común y corriente, para hablar a nombre de ellos, si nos permiten, porque nos colocamos en ese mismo lugar, en el zapato de cada uno de ustedes, y que siempre nos están engañando. ¿Cómo es posible que esta gente que dicen ser hombres de prensa en las regiones empiezan a leer, empiezan a colocar todas estas expresiones de racismo, de menosprecio para ustedes, menosprecio para toda la gente del Perú? Ya no solamente menosprecian a Puno, ya no solamente menosprecian a nuestros hermanos de Juliaca, ya no solamente menosprecian a algunos que vivimos en la selva de repente con nuestras flechas, con nuestros juanes, pero somos honestos, sencillos, batalladores y que luchamos el día a día para proteger nuestra selva peruana. Porque andamos con nuestra flecha o nuestra vestimenta diferente, somos menos que estos salapastrosos, que son más delincuentes y extorsionadores y sicarios del periodismo. ¿Quién diablos les ha dicho que periodismo es hacer menosprecio a la gente? ¿Cuándo diablos estos no habrán ido a la universidad? ¿Han ido simplemente a pasar por agua caliente, como dicen nuestros hermanos en el interior del país, o por ser sobones? ¿O porque su papá daba el dinero a la Universidad de Lima? ¿O les daba confianza a todos los maestros en darle su paguito y por eso salieron profesionales, pero nunca se rompieron los ojos? Por eso cuando gente me dice, yo soy de San Marcos y a mí qué chilindrinos me importa, demuestra como ser humano donde hayas estudiado, a ser sencillo. Nosotros no nos importa, nosotros también estudiamos en la Católica de Lima, pero no nos hace más importantes y mejores a los demás, jamás. Conocemos muy de cerca de lo que está sucediendo, nos indigna, nos incomoda, nos molesta cómo se sigue menospreciando a la gente de la sierra, a la gente de la selva, a nuestros hermanos de la costa que están en el sur o en el norte. Estos salapastrosos que empiezan a hablar y menospreciar al pueblo, creen que son los hombres que tienen y que todo el mundo le da tribuna. Y nosotros le estamos dando tribuna el día de hoy para que ustedes vean con las evidencias cómo nos ven a nosotros. O sea, nosotros votamos por alguien, somos unos idiotas. El pueblo no se equivoca, y si se equivoca, pues lo va a enmendar. A nosotros también no nos gustan muchos candidatos, pero el pueblo es el que elige y tenemos que respetar, nos guste o no, porque eso es la democracia y somos demócratas. Pero tampoco vamos a avalar cuando se menosprecia o cuando se hace daño al pueblo o cuando nadie se preocupa, cuando hay muchísimas situaciones en el Perú que necesitamos de nuestros gobernantes. Pero estos llegaron al colmo. ¿Y dónde está el Ministerio de Cultura? ¿Dónde está ese sinvergüenza de Bengolea, que nosotros lo conocemos como comentarista deportivo hace muchísimos años? Que de seguro no importa dónde están, pero si hacen una gestión positiva, una gestión en beneficio del bien común de todo el Perú, lo felicitaremos, pero mientras tanto le diremos es un arrimado, un salapastroso, charchiroso, como quieran llamarlo, chupamedias, que simple están buscando lo suyo. O como estos supuestamente hombres de prensa, mermeleros, corruptos, mediocres. Yo no sé quién diablos lo ve, quién los escucha, pero nos han hecho llegar tantas versiones que nosotros hemos tenido que tomar con sinceridad, con objetividad, para decirles a estos que nosotros somos de provincia, somos de la región. Nacimos un pueblo a 4.105 metros sobre el nivel del mar y creo que no nos falta oxígeno. Tenemos de sobra porque nuestros pulmones se han desarrollado y no nos hacen menos pensando a estos conchudos. ¿Cuántos de estos idiotas han salido fuera del país solamente a ser mermeleros o a ser arrastrados en cualquier lugar? Hay mucha gente que ha salido. No quiero sentirme soberbio como mucha gente, no lo quiero hacer. Nos costó hacer una maestría en Estados Unidos. ¿Acaso nos falta oxígeno? ¿Acaso somos menos que estos idiotas sinvergüenzas que vienen a decirnos que por falta de oxígeno la gente está mal de la mente, como dice este conchudo? Así ha sido siempre la discriminación. Si tú eres un poco blanquito, eres mejor a los demás, lo que sucede en todo lugar. Si eres morenito, ya fuiste. Miren ustedes cuántos de descendencia africana tenemos, por ejemplo, en algún ministerio en el Perú. No hay. ¿Dónde están los cholitos que realmente responden? No los hay. Todos ellos chupamedias, arrastrados. Por eso les decimos, en alguna oportunidad Dios nos va a dar vida. Nos va a dar la alegría que alguna vez, antes que Gisho, como le decimos así a Jesucristo, nos recoja, veamos algún presidente, no importando si es de la izquierda, de la derecha, de provincia, de la capital, de cualquier lugar, que Dios nos dé la alegría de ver que gobierne a su país, que gobierne a nuestro pueblo, pero que lo haga con el bien común para todos, sin resentimientos, sin buscar que tener la venganza, eso tampoco es bueno. Pero sí lo que nos incomoda, y ustedes van a escuchar cómo esta tira de sinvergüenzas menosprecian a nuestros hermanos de las regiones. Nos menosprecian porque estamos ahí, porque también crecimos. A 4.105 metros sobre el nivel del mar nos falta oxígeno, por eso somos unos idiotas, somos tarados. ¿Acaso seremos más tarados que estos idiotas que hablan y menosprecian al pueblo? Usted lo va a comprobar a través de este primer programa internacional directamente desde Denver, Colorado, Estados Unidos, para el Perú y el mundo.

El Perú nos escucha. Gracias. Ahí venimos con esto de lo que dijeron, el menosprecio y la discriminación. Ustedes lo van a escuchar de su propia voz. Y queremos que ustedes opinen y compartan, porque así más peruanos se enteran de lo que está sucediendo en nuestro país. Sin ustedes no somos nadie. Vamos a ver, tenemos a Valdeón Arzapalo escribiéndonos. Muchas gracias, Rodolfo Amaro. También tenemos a Silvia Calderón, a Floriano Sánchez, Juan Gabriel Yaxa, Juan Pérez Santos, Floriano Sánchez, Maura Guainate, Giovanna CG, Juan Gabriel Yaxa Oliva. Buenas, señor Marcelino, gracias. Atentos a micrófono abierto desde Argentina, mis saludos. Gracias también a usted por estar con nosotros. Saludos a la gente de Argentina. Hablando de Argentina, hablamos de Chile. Por si acaso, hay un aluvión que ha arrasado todo un pueblo. Hay víctimas. Ya estaremos ampliando esa información mientras la señora Keiko Fujimori se va a largar, dice, al Salvador. Se va a largar a España cuando se viene el fenómeno del Niño. Por eso no nos equivocamos cuando decimos que estos solamente se van a pasear. Vamos a ver a Juan Pérez Santos. Mateo Valdeón Arzapalo dice, buenas, don Marcelino, aquí en sintonía en la ciudad de Tarma. Muchas gracias. Este amigo Mateo Valdeón Arzapalo, nos gustaría que comparten toda la zona de Tarma, porque necesitamos que mucha gente en ese lugar se entere de las cosas que están pasando, porque sabemos que la señora Keiko Fujimori, Fuerza Popular, ganó en Tarma. Pero queremos darle la información y que ellos escojan y empiecen a pensar, o quizás estemos mal. Y no nos digan como estos alapastrosos que nos falta oxígeno. Maura Guainate, buenas, don Marcelino, gracias por informar la verdad. Daniel Sánchez, muy buenas, don Marcelino, desde Trujillo, Perú, adelante, el Perú lo escucha. Muchas gracias también. Lucio Ramos Castro, buenas, señor Marcelino. Que viva la prensa alternativa. Gracias a este programa de prestigio, el pueblo peruano está más informado desde Santiago de Tucumata y Acaja, Huancavelica. Muchas gracias. Mauro Calero, Hermilio Yauribreña, Floriano Sánchez, Edocio Guadalupe García, todos ellos en sintonía. Y ahora sí, vamos a ver qué dijeron estos idiotas. Perdonen ustedes, pero el enojo sí lo tenemos.

0: Ay, ay, ay, la prensa en el Perú, ¿cómo está? En los suelos. Cualquier idiota ahora es periodista. Pero esto es lo peor. Este señor Acuña dijo que el Cusco, y Acuña dijo que hay algo en esto, que hace muchos años que votaron por la señora Verónica Mendoza. Aldo Mariátegui, el otro exalcalde de Pueblo Libre, ¿quieren escuchar? Después no nos digan que estamos inventando. Aquí va el tal Acuña, conchudo.
1: Hay 3.7% de cusqueños que le otorguen voluntariamente las riendas de su región a una persona como Verónica Mendoza, solo puede ser descrito como una condición mental que debemos lamentar.
2: Además, los cusqueños no me podían decisionar, tenía que ganar ella. No esperaba menos de ellos. Y jamás han votado bien, jamás han elegido nada que valga mucho la pena para que los administre.
3: Primero, son blancos.
0: Hijos de su chilindrino, Mariátegui, Aldo Mariátegui y Diego Acuña. Estos dos conchudos que salieron a decir que la señora Verónica Mendoza, nosotros no defendemos a Verónica. Lo que estamos defendiendo es al Cusco, porque le está insultando al pueblo del Cusco. Dice, ¿no? ¿Qué les ha pasado? Escuchen nuevamente y después opinen. Y no nos digan que nosotros inventamos la información.
1: 33.7% de cusqueños que le otorguen voluntariamente las riendas de su región a una persona como Verónica Mendoza solo puede ser descrito como una condición mental que debemos lamentar.
0: Una condición mental. O sea, los cusqueños lo que le están diciendo que son idiotas, tarados, son unos locos, que eso es un verdadero... Hay una verdadera discriminación a todo un pueblo. No seas conchudo, Acuña. ¿Usted a quién le ha ganado? Que me perdonen, a veces no nos gusta hablar de esa manera, pero este no le ha ganado a nadie. Este que anda de chupamedias con la señora Keiko Fujimori, que es chupamedias de todos los políticos, que lleva a todos los políticos a los que les conviene, no lleva a todos para poder ver a ver cuál está en el medio o cuál es la verdadera objetividad. Pero ahí está. Díganme ustedes, ¿estamos locos nosotros cuando colocamos a este Diego Acuña y nos dice que todo el Cusco es tarado? O sea, el Cusco son unas personas idiotas, que es una condición mental. Vamos primero con Acuña y luego vamos a escuchar también lo que dice Aldo Mariátegui.
1: 33.7% de cusqueños que le otorguen voluntariamente las riendas de su región a una persona como Verónica Mendoza solo puede ser descrito como una condición mental que debemos lamentar.
2: Además, los cusqueños no me podían decisionar, tenía que ganar ella. No esperaba menos de ellos y jamás han votado bien, jamás han elegido nada que valga mucho la pena para que los administre.
3: Primero.
0: Ay, ay, ay, ay, ay, ay, ay. Aldo Mariátegui, a veces cuando nosotros escuchamos este tipo de declaraciones en los hombres de prensa, que supuestamente son personas cultas, personas educadas, personas responsables, que menosprecian a un sector del Perú, o sea, a los hermanos cusqueños les ha dicho tarados por votar por Verónica Mendoza, nosotros no podríamos insultar a nuestros pueblos, a nuestras regiones, hay gente que son matones, hay gente que son corruptos. Muchos alcaldes que han sido elegidos dicen que tienen 4 o 5 mujeres. Algunos que han querido ser alcaldesas o alcaldes que no pagan sus cuotas, pero esa es su cosa personal, que de seguro lo hubiésemos preguntado. Pero no podemos decir a un pueblo, a decirle, ustedes son unos idiotas y tarados, mira, han votado por esto, y hablar mundialmente. De eso no lo hacemos ni lo haremos nunca, jamás. Pero sí vamos a cuestionar de sus acciones, porque cuando ya son ustedes hombres públicos, podríamos hablar de las personas, pero no de todo un pueblo. Eso es menospreciar, eso se llama discriminación, eso se llama menosprecio a las regiones. Si estos idiotas hablan así, imagínense, es el lenguaje de todos los pitucos baratos, que me perdonen. Estoy persignándome para no excederme y mantener nuestra línea en el medio. Conozco muchos pitucos que son muy decentes, muy amigables. Mucha gente que hemos asistido ahí en las universidades de la capital, te invitaban a su casa con tanta amabilidad. pero hay otros patanes también que hemos conocido porque son sus papás generales, coroneles, o porque son empresarios, empiezan a pisar cáscara de huevo. Así es fácil de llegar a cualquier medio de comunicación, no aquellos que le costaron, aquellos por su sapiencia. Por eso, cuando mucha gente dice a los expresidentes, estuvo en la Sorbona, estuvo en la Universidad de Estados Unidos, estuvo en París, estaba en España, y a mí qué chilindrinos me importa si no gobiernan para su pueblo, cuando no demuestran su humildad, son gente que va al monopolio, corruptos, sicarios, no ayudan a su pueblo, se enriquecen a costa de un pueblo. Entonces, ¿de qué hablamos? ¿De qué nos sirve haber ido a la mejor universidad del mundo? Prefiero haber estudiado en un colegio, en una ciudad, en un instituto. Pero sé que esas personas son más responsables que estos idiotas. Por eso, cuando llegamos al Perú y les decimos que ustedes no se sientan menos ante nadie, ni nadie que le diga que yo estudié en esta universidad de la UNI, yo he estudiado en la Católica, yo he estudiado en la Universidad de Lima, yo he estudiado en San Marcos. Míranle como ser humano, júzguenlo como ser humano, júzguenlo si tiene dignidad. Si no tiene dignidad, así haya pasado por la peor universidad del mundo, por la mejor universidad del mundo, no es nadie, es un mediocre, un salapastroso soberbio de sí mismo. Hay mucha gente que nunca fue a la universidad. Les voy a dar un solo ejemplo para que vean cómo es el pensamiento crítico. Ese que se llama Bill Gates, millonario, ese señor nunca fue a una universidad. Descubrió un chip y es el millonario más grande en el mundo. Entonces las universidades te ayudan, te forman, pero no te hacen personas que vienen desde familia, desde papá, desde mamá, de gente honesta, de gente que siempre está mirando el bien común de los demás. Escuchemos nuevamente cómo nos menosprecian, pero vamos a leer en las redes sociales. Nos gustaría que ustedes opinen. Gerardo Díaz Hurtado, Fernando Agustín Méndez, Hermilio Breña, Eudocio Guadalupe, Wilka Rodi, Agustín Pinedo, Mary Nostroza, Maura Guainate, Mari Solari. Buenas, compatriota Marcelino. Dios bendiga a los voceros de la verdad y la justicia con ventanas de luz. Indignación total por estos fariseos, y peor que los fariseos en tiempos de Cristo, son sepulcros blanqueados, pero en su interior, específicamente su cerebro, lleno de gusanos. ¡Auch! Bien dicho, Mari Solari. Nos unimos a ello. David Malqui Salazar, Mateo Valdeón Garzapalo, Mary Nostroza escribe y dice: buenas, señor Marcelino, estos son unos parásitos. Así es. Rosa María Santiago Rosado, desde Trujillo: qué bien, señor Marcelino, es un gusto escucharle. A usted también es un gusto de que nos escriba, y que por favor, a ver si ustedes nos hacen el servicio de que más peruanos estén enterados. Mormón Vera Pajares: pues cuelguen en su muro, compartan, que es bueno que sepan. Basta de que nos sigan menospreciando en cualquier parte por haber nacido en un lugar lejano de nuestro país. Lima no es el Perú. Lima es parte del Perú. El Perú también es Cusco, Puno, Junín, Tumbes, Tacna. Todos somos el Perú, la selva, Loreto, Iquitos, es decir, todos. Pero por eso no podemos menospreciar. Sigamos con el programa. Dice aquí, a ver, escuchemos una vez más y ustedes opinen. Aquí está. Y luego vemos que también los muchachos de IDL reaccionaron. Vamos ahí.
1: 33.7% de cusqueños que le otorguen voluntariamente las riendas de su región a una persona como Verónica Mendoza solo puede ser descrito como una condición mental que debemos lamentar.
2: Además, los cusqueños no me podían decepcionar. Tenía que ganar ella. No esperaba menos de ellos. Y jamás han votado bien. Jamás han elegido nada que valga mucho la pena para que los administre.
3: Primero.
0: O sea, nosotros hemos elegido, sí, hemos elegido bien a Keiko Fujimori, seguro, señor Aldo Mariátegui. Seguro hemos elegido muy bien a la señora Chacón, a la Bartra, A estos sinvergüenzas como Alegría, Miki Torres, ellos sí, hemos elegido muy bien. Ustedes sí son genios al haber elegido a los de Fuerza Popular, conchudos. Estos son más discriminadores y ustedes van a ver que ahora en unos instantes que tenemos cómo, de verdad, son unos alapastrosos los senadores de Fuerza Popular que ahora en el Senado quieren arreglar esta situación de las facultades. Están discutiendo que las facultades se pueden cambiar en el Senado, lo que estaban advirtiendo la Cámara de Diputados. Por eso no le tienen confianza. Bueno, vamos a ver, sigamos escuchando. Sebastián Chuquipoma León, Puno, Puno, valiente y combativo. José Antonio Alcazoros. A ver, vamos por aquí. Eudocio Guadalupe, Wilka Rodi. Estamos igualito que ustedes, indignados. A ver qué dice Glatzer Tuesta, periodista de Idel Radio. A ver su opinión.
3: Son blancos, son recontra privilegiados. Han tenido seguramente paso por determinados colegios importantes, universidades seguramente rimbombantes, y han tenido siempre acceso a privilegio. ¿Qué más tienen y por qué están donde están? Porque tienen contactos. Los amigos del colegio, los hijos de los amigos de sus papás, y van consiguiendo las cosas así. Y tienen, por supuesto, la posibilidad de exhibir sus miserias en los medios de comunicación, que cada vez están más precarizados en términos morales, éticos y claramente intelectuales, sin lugar a duda, escuchando esto último. Pero sobre todo, son altoparlantes de sectores que a través de ellos lo que quieren es desaparecer, desprestigiar, estigmatizar a los que son obstáculos para que sigan viviendo en el país donde los matices ya no existen. Es el totalitarismo de la billetera que lo que quiere es que todos piensen igual y que nadie friegue a los que manejan el país y siempre lo han manejado. O sea, creen que su pedigrí y su apellido a ellos los hacen ciudadanos, como decía Alan García, de primera línea, de los más tesudamente imbéciles en este país.
0: ¡Auch! Bien, creo que de alguna manera nosotros coincidimos con todo lo que dijo Glatzer Tuesta, porque sabemos que en la capital, como en provincias, ustedes también pueden ver en provincias, en las regiones casi no es nada diferente, que es más asolapado, siempre y cuando son poderosos económicamente, son poderosos porque son jueces, o porque son fiscales, o porque son hijos de policías generales, o porque de alguna manera tienen cierto poder en las regiones. ¿Y qué hacen estos? Estos colocan a sus hijos, a sus primos, a sus familiares, les recomiendan para hacerles un favor. Igualito funciona en la capital, y es peor, porque sus papás, claro, son generales, han vivido a costa de ellos, nunca sufren, nunca se han roto los pulmones, como muchos de ustedes que en el interior del país, en las zonas más alejadas, tienen que levantarse 3, 4, 5 de la mañana para ir a hacer la chacra. Los agricultores o aquellos hermanos ganaderos que también tienen que estar cuidando lo poco que tienen de los choros, de los abigeos. Es decir, nosotros estamos viviendo en la desidia mientras estos idiotas nos están diciendo que por falta de oxígeno no pensamos bien. O porque estamos mal de la mente elegimos a las personas. De seguro puede ser. Quizás. Pero no es así. No puedes menospreciar a todo un pueblo como el Cusco, que nosotros lo queremos y lo respetamos por su milenaria historia. O como deberían de respetar a un pueblo histórico como Junín, que el salapastroso de Zósimo Cárdenas lo menospreció. Ojalá ingrese un nuevo gobernador. Hay dos gobernadores, Malma y el otro Orihuela, que van a ir al parecer en la segunda vuelta. No queremos hablar, quizás vamos a entrevistar a uno de ellos. Vamos a hacer lo posible para que ustedes conozcan cuáles son sus realidades. Escuchen una vez más a estos salapastrosos de Aldo Mariátegui y también de Diego Acuña. Y hay otros más, que lo vamos a traer. Ya ustedes saben cómo han discriminado anteriormente, diciéndonos come mote, come cancha, orgullosos del mote, de la cancha, pues. una sopa de esmote, ay, ay, ay, con su caldito de cordero combinadito, y estos no saben de comida, comen cualquier porquería. No saben valorar nuestra comida milenaria, quizás por eso andamos saludables, gracias a Dios. Por lo menos duramos unos tiempos, pero necesitamos el control médico de los hospitales para seguir más. Escuchemos una vez más sin parar hasta el final, cómo menosprecian a nuestros pueblos del interior del país.
1: 33.7% de cusqueños que le otorguen voluntariamente las riendas de su región a una persona como Verónica Mendoza solo puede ser descrito como una condición mental que debemos lamentar.
2: Además, los cusqueños no me podían decepcionar, tenía que ganar ella. No esperaba menos de ellos y jamás han votado bien, jamás han elegido nada que valga mucho la pena para que los administre.
3: Primero, son blancos, son recontra privilegiados, han tenido seguramente paso por determinados colegios importantes, universidades seguramente rimbombantes, y han tenido siempre acceso a privilegio. ¿Qué más tienen y por qué están donde están? Porque tienen contactos, los amigos del colegio, los hijos de los amigos de sus papás, y van consiguiendo las cosas así. Y tienen, por supuesto, la posibilidad de exhibir sus miserias en los medios de comunicación que cada vez están.

0: Dice, ya no existe. Es el totalitarismo de la billetera, que lo que quiere es que todos piensen igual y que nadie friegue a los que manejan el país y siempre lo han manejado. O sea, creen que su pedigrí y su apellido a ellos los hace ciudadanos, como decía Alan García, de primera línea, de los más tesudamente imbéciles en este país.
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2: Sí, pero no pedimos nada, ninguna cosa, pero vamos a seguir informando de lo que está pasando en nuestro país. Vamos a regresar como la señora Keiko Fujimori participó en el 205 aniversario de la Marina de Guerra del Perú. Y ustedes están mirando al señor Caballero de los Mares, Miguel Grau. Hoy es feriado, por supuesto. Mañana también y en otros días más. Miren a Miguel Grau como apuntando con el dedito y diciendo, ¿y estos qué hacen aquí? Estos hijos de su chilindrino que no me representan. Porque su vida lo dio por el Perú, Miguel Grau, en el Huáscar, en ese combate del 2 de mayo, cuando prácticamente dieron vuelta a un buque chileno, todos los que estaban ahí en el mar, o sea, los marinos de Chile, los recogió, dijo, no hay que matarlos, recójanlos. Por eso le dijeron el Caballero de los Mares. Pero sin embargo, Chile, en la guerra con Chile, en la guerra del Pacífico, nos dieron la repasada. Tenían que asegurarse que estemos muertos cuando hubo la guerra del Pacífico. La rejoneada, porque les daban una vez más, les buscaban quién estaba vivo y les mandaban otra misma. Así era. El Perú ha tenido gente que vale la pena, ha tenido sentimientos. Nuestro homenaje a Miguel Grau, pero a los alapastrosos como Montoya y a todos los almirantes generales, al quien le caiga, no van nuestros respetos, porque ellos siempre han vivido a costas del pueblo peruano, a costas de tener su familia generación tras generación. Si no, miren ustedes cómo siguen hablando de la violación de un jovencito y que los papás, hombres fuertes de la Marina, a uno de ellos ya lo sacaron fuera del país. Imagínense ustedes, ¿este es el Perú que no conocemos o es el Perú que se deja de informar? Vamos a leer qué nos dicen nuestros hermanos. Mauro Guainate, Fernando Agustín Méndez, Rolando, Lucía Sandoval dice, basuras, racistas, clasistas, terruqueadores, ¡auch! Doleo. Sebastián Chuquipoma León escribe, dice, los llamados ricos viven gracias al pueblo luchador, trabajador, y estos son mal agradecidos. Totalmente de acuerdo. No, nos creen que estamos falta de oxígeno, que somos come cancha, o que andamos mal del cerebro. Ahí lo dijo Diego Cuy. Yo no sé cuántos de ustedes lo ven, pero nosotros solamente lo hemos sacado. No lo vemos a ninguno de estos. Solamente cuando nos mandan un TikTok y decimos, este es un pobre diablo, porque nos ensuciamos la mente. Y la mejor forma es no escucharlo, pero tenemos que hacer esto porque ya se están pasando de la raya. Eli Pablo Valdés escribe y dice, buenas, señor Marcelino, un excelente programa. Dios te bendiga grandemente desde Cerro de Pasco. Abrazos a todo su equipo. Muchas gracias. A ver, vamos aquí con Pablo Surichaki. El que no quiere ver la realidad de las últimas elecciones, solo le queda atacar menospreciando, lo cual es una discriminación. Aldo y Diego hablan como títeres sin pensar. Son unos idiotas, así de simple. Imbéciles que están hijos de papá, hijitos de papá. Mírenle ustedes, ahí está. Ay, que se mueven como son medio blanquitos, es así. O sea, como son un poco grandecitos, se ponen una buena ropa, nosotros como idiotas los miramos y decimos, ha llegado, mira, ha llegado el presidente. Me recuerdo de Elio Ceballos, el alcalde de Junín. Viene, viene, ahí está veniendo el gobernador Zósimo Cárdenas, le voy a dejar la entrevista. Nos había dado una entrevista. Y dice, no, es que tengo que atenderle, chupa medias. Aquí lo tenemos grabado y lo tenemos escrito, así que no nos va a mentir.

por eso con pruebas nosotros les decimos, hay muchas cosas, con esta señora, ay, ay, ay, diputados, políticos, conchudos, cuando llegan muchos de ellos a ser autoridades, se olvidan de la gente. Eso es lo que pasa. Bueno, vamos a seguir. Aquí dice Lucila Mamani. Escribe, señor Marcelino, muy buenas, muchas felicidades por su programa. Pero realmente usted tiene razón. Por ejemplo, ahora Cusco tiene muchos incendios, pero la señora presidente no dice nada. A ella le interesa sus viajes, su desfile y el pueblo peruano que se muera. Totalmente de acuerdo. Sí, hay incendios, no solamente en el Cusco, hay incendios en Apurímac. Esto del fenómeno del Niño ya está empezando a afectar el norte, donde ninguna alcaldía, y eso que el norte votó por la señora Keiko Fujimori, ya no hay ningún gobernador, ningún alcalde, parece como que ya tiene resentimiento, como esas, que me perdonen mis viejitas tan lindas, preciosas, pechichonas, como dicen, ¿no? A veces se quejan porque ya estamos en la edad del cóndor, con dolor de cabeza, con dolor de todo y con dolor de quejarnos de todo. Así que la señora prácticamente no quiere ir, no quiere ir a ningún sitio, pero sí, se quiere ir a ver las cárceles, dice, del Salvador con Bukele, se quiere ir a España a estar moviendo su culuncho para estar mostrándose en el TikTok, ahí sí, tap, tap, tap, tap, mira, aquí está, hay que cuidarse, la carátula, tienen que hacer esto. ¿Para eso es un presidente? Eso lo puede hacer cuando no era presidente. Podría haber hecho, puede hacerlo preocupado con el pueblo. O debería de hacer un TikTok diciendo, vamos a hacer esta cosa. Bueno, nosotros no somos su asesor, ni por qué tenemos que darle cosas. Allá, que se rompan la cabeza los idiotas que están ahí, que están como asesores, así como Aldo y como también Acuña. ¿Chocheras? No, chupamedias, como los han llamado, y esperamos. Vamos a ser estos sí, duros y fuertes críticos a los elegidos alcaldes, a los gobernadores en regionales. No me estén buscando a sus amiguitos porque sí les vamos a dar duro. Guerra avisada no mata gente, y si mata es porque están idiotas. Porque está bien si tienen méritos, tienen meritocracia, valen la pena, son personas dignas, qué bueno. Aplaudiremos, pero no a sus chupamedias, porque le ayudaron a levantar una escalera, le pusieron un cartelito o le hicieron la grabación de una radio. Ahí está, jefe de relaciones públicas, gerente municipal. Ahora sí vamos a tener a... No sean conchudos, porque aquí no hemos venido para decirle todo anda bien. Aquí vamos a ser fiscalizadores, como siempre. Fernando Agustín, Raúl Arzapalo, Sebastián Chuquipoma. Dice aquí, a ver, y el peruano que se muera, a Lucila Mamani, ya leímos, Lucila Sandoval, Lucia Sandoval, dice, basuras, racistas, clasistas, terruqueadores. Vamos a ver, dice, los llamados ricos también, gracias al pueblo. Buenas, dice, excelente programa. Vamos por aquí también, Gerardo Díaz Hurtado, señor Marcelino, buenas. Eres valiente al mostrar la cara de estos personajes de buen vivir. Sí, pues, estos conchudos. Muchas gracias, Gerardo Díaz. A ver, vamos a ver, no queremos dejar de leer a nadie, porque si no nos van a decir la vela verde, mentalmente, aunque no lo pueden hacer aquí. Hermilio Yauri Breña. Dice Mauro Guainate, ¿qué tiene que ver eso? Usted se cree el mejor, señor Acuña. Fíjate quién eres y sabes mucho bien. Para usted no seas una mariquita, haga una crítica constructiva y destructiva, sinvergüenza y destructor. Sí, pues también Mariátegui ha dicho en otras, ¿no? Parece que ya están con una bandera que nos vamos a volver, o eso fue el, eso me parece que fue el alcalde de Jesús María, o de Pueblo Libre, el tal López. Ah, ya se van a volver mariquitas. Ítico, porque tienen la bandera como del LGTB, eso viene desde el incanato. Esto ni siquiera historia saben. ¿Verdad, verdad que nos da vergüenza? Vamos a seguir con el programa. Ya volvemos con lo que dijo la señora Keiko Fujimori en este día de celebración a nuestro gran Miguel Grau.
No vamos a ensuciar a Miguel Grau porque sí vale la pena recordarle porque fue un representante, el Caballero de los Mares. Usted está escuchando al primer programa internacional. Como en los viejos tiempos, con todo lo bueno, lo malo y lo feo de la jornada.

0: Agradecer a nuestros hermanos de todo el Perú. Gracias a nuestras emisoras en señal abierta. 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Gracias Perú, gracias, gracias. Después vamos a ir también al Senado, que quieren cambiar, o sea, las facultades que les han dado, dice, ahora quieren cambiar para que tengan más amplio las facultades legislativas, como se las olían los de la Cámara de Diputados, para que vean, gracias a Dios solamente le dieron facultades, pero ellos quieren ampliar. Van a ver la discusión tremenda que hubo de estos conchudos, que ahora Fuerza Popular y Renovación Popular, como siempre, se han unido. Esta par de organizaciones delincuenciales, ya no está Perú Libre, qué bueno, nos alegramos, ya no está Batalla Perú, qué bien, desapareció APP, ya no va, ya ese partido desaparece a partir del primero de enero, o sea, ya no hay partido, todos los alcaldes o los que van con Podemos Perú y todos porque no alcanzaron la valla, entonces van a desaparecer, eso es así. Van a tener que volver a registrarse de nuevo, entonces van a estar los alcaldes, gobernadores libres de querer hacer como debe de ser, gobernar con su pueblo, anden pensando. Y ahora sí, vamos a ver, tenemos a la señora Keiko Fujimori, ahí está Miguel Grau diciendo, ¿qué hacen estos alapastrosos veniéndome a festejar cuando no ayudan al pueblo? El caballero de los mares, Miguel Grau, hoy nuestro homenaje. Aquí vamos.
1: Su vida en defensa de la patria. La presidenta de la República en estos momentos recibe los honores correspondientes a su alta investidura.
0: Bien, bien, bien, claro, que lo reciban, que le digan lo que quiera, chupamedias. Pero aquí está, escuchemos a ver qué dijo.
2: Hoy es un gran día para el Perú. Hoy respiramos amar y a honor. Respiramos amar y a hidalguía.
0: ¿Quién diablos le habrá escrito, no? ¿Cuál de sus asesores le habrá escrito amar, hidalguía? ¿No? Bueno, no sé a qué se refiere, pero vamos a seguir escuchando que me marea. Chemi Terreros en sintonía, Tino Huiza Medina. Rodolfo Amaro, Jorge Pachatuzán, señor Marcelino, la población de la región Cusco, listos para defender nuestra hermana Verónica. Bueno, aquí lo que vamos a defender, Jorge, como siempre, es al Cusco, a todo un pueblo. Le ha dicho que el oxígeno no los ha hecho pensar bien porque les falta. También les ha dicho de que Cusco, como este es el apastroso, a ver, vamos a ver, aquí lo tenemos, que este conchudo de el alcalde, exalcalde de Pueblo Libre, dijo que no, ya nos estamos volviendo LGT, estamos medio mariquita, es decir, que vamos a seguir colocando. Ustedes tienen que elegir a los que a ustedes les convenga. Nosotros vamos a defender al Cusco. Y si estamos defendiendo al Cusco, repercute en la señora Verónica, bueno, estará bien. Pero lo que nos... Este insulto viene directamente al pueblo cusqueño en decir que no piensan bien, que están locos, hay algún problema mental. Es decir, que el pueblo del Cusco están locos. Comparta nuestra señor Jorge Pachatuzán allá en el Cusco, si fuera tan amable. Necesitamos que en el Cusco también sabemos que hay muchísimos escuchando, pero esperemos que todo el pueblo... Y estamos pidiendo una entrevista con muchos de ellos, colegas periodistas del Cusco, para que nos digan este fin de semana qué pasó.
2: Hoy se conmemora con profundo orgullo los 205 años de vida institucional de la Marina de Guerra del Perú y el 147 aniversario del combate de Angamos. Una fecha que ocupa un lugar imborrable en la historia de nuestra patria. Es un día para recordar a un hombre que representa lo mejor del espíritu peruano, el gran almirante Miguel Grau Seminari. El almirante Grau no solo fue un extraordinario marino, fue un hombre...
0: Pobrecita, ¿no? Pobrecita Keiko Fujimori. Se le escapa las ideas porque hay viento, entonces como tiene su celular, como que no quiere verlo bien. O está la señora Keiko Fujimori con sus hojitas de papel, entonces se le pasa un poquito y no sabe qué decir. A veces decimos, cuando nos falta un poco de cerebro y cuando solo nos escriben, es diferente. Leonardo Pérez escribe también, saludos, el fujimorismo es terrible. Casedo Angawi, vamos por aquí. Jorge Pachatuzán, señor Marcelino, la población de la región del Cusco, estamos listos para defender. Sí, me imagino.
2: Hombre de honor, de principios y de profundo amor por el Perú. Su grandeza se manifestó no solamente en el campo de batalla, sino también en su conducta, en su respeto por la vida y en su caballerosidad, incluso frente al adversario.
0: Por eso decimos, el ejemplo del señor, del almirante Miguel Grau Seminario, ¿qué habrá pasado con ese ejemplo? Que cuando asesinaron a nuestros hermanos en el Perú, ahí en Puno, cuando estaban en esos instantes las Fuerzas Armadas, la Policía Nacional del Perú, que la señora Keiko apoya y dice, le da todo su respeto cuando tenemos delincuentes en ese lugar, la Marina de Guerra del Perú, nosotros queremos que nos resguarden nuestras costas, pero también tenemos que hablar que solo un grupo de familia siempre ha estado al frente de la Marina de Guerra en el Perú. Cosa que no sucede en el ejército, donde cualquiera, a veces nosotros también hemos estado ahí en el ejército, no hemos servido, pero hemos visto muy de cerca cómo se manejan, porque recibimos un curso de corresponsalía de guerra en su momento y hemos visto que ahí sí están nuestros hermanos del campo, de cualquier lugar. Y si tú eres chiquito, bajito, así como nosotros, a limpiarle, dice, debajo del caballo, porque esos caballos están grandes. Es decir, hay muchas cosas que podríamos hablar porque lo vivimos, lo sentimos y lo miramos. Pero cuando empiezan a hablar, con eso no estamos desprestigiando a la Marina. Miren ustedes al señor Montoya, al almirante de la batea, cómo se puso y se estuvo en la sujeción de su papá, de la señora Keiko Fujimori, para que gobernaran a su antojo. Tenemos que callar eso, tenemos que decir, ah sí, qué bonito, mis respetos para todos aquellos marinos que dan su vida, a esos que están justamente defendiendo a nuestro país, pero no estos alapastrosos que son almirantes, esos que están ahí arriba, que se creen la última chupada del mango. Ustedes han visto a uno de ellos, que cuando le agarraron a su hijito del Liceo Naval, ¿qué pasó? Salió, le escupió a los camarógrafos para que vean cómo menosprecian a cualquiera, como diciendo, yo soy poderoso, aquí no pasa nada. ¡Conchudos!
2: Por eso, cuando se habla de Grau, no se habla únicamente del héroe de Angamos. Se habla de un ejemplo que trasciende generaciones. Su legado recuerda que el verdadero valor no consiste solamente en enfrentar el peligro, sino en hacerlo con dignidad, responsabilidad y un profundo sentido del deber. El 8 de octubre de 1879, frente a Punta Angamos, Miguel Grau y los marinos del Huáscar nos dejaron una lección que permanece vigente. Hay momentos en los que el deber exige poner los intereses de la patria por encima de los intereses propios.
0: Pues eso es lo que le estaríamos pidiendo. Que, a ver, ¿cuáles son los intereses de que en estos momentos acabemos las extorsiones en el Perú? Que la inseguridad sigue. ¿Por qué la señora Keiko Fujimori no empieza, si realmente quiere al Perú y busca los intereses de todos los peruanos, haga la reorganización general en la Marina de Guerra, en el Ejército, en la Aviación, en la Policía Nacional del Perú, que empiece a gobernar y desafuere a todos aquellos sus chupamedias del Congreso que solamente joden y joden y joden? Habla bonito, pero no tiene sentido ni tiene dignidad cuando la señora Keiko Fujimori nos dice en nuestra pelada cara que es un verdadero ejemplo de dignidad. ¿Y cuál es el ejemplo ético, moral de una persona? No hay señora Keiko Fujimori.
2: Y eso es precisamente lo que se enaltece: el honor, el sacrificio y el compromiso con el Perú. Los grandes desafíos del Perú no pueden enfrentarse de manera aislada. Requieren instituciones que trabajen articuladamente, que compartan capacidades, conocimientos y experiencia, y que tengan una visión común del país.
0: Ay, ay, ay, ay, ay.
2: El mar Perú.
0: A ver, aquí vamos a ir. La señora Keiko Fujimori está hablando justamente en la celebración del 8 de octubre, allá con la presencia espiritual del señor, de nuestro gran héroe, Miguel Grau Seminario, que dio su vida peleando por el país. Pero mire, señora Keiko Fujimori, en el Senado, los alapastrosos de sus congresistas, de los senadores, de los diputados, ¿cómo hablan?
3: Respecto al informe de los alcances de la facultad del Senado de modificar lo aprobado en la Cámara de Diputados. Tiene una imperiosa necesidad y obligatoriedad esta petición, porque tenemos que demarcar hasta dónde va las capacidad del Senado para modificar, entre comillas, sin desnaturalizar, ¿no?, el reglamento, ¿no? El 14 de septiembre de 2026 presenté y solicité a su presidencia la emisión de un informe de especialidad respecto a la atribución del Senado de modificar las propuestas legislativas remitidas por la Cámara de Diputados.
0: Mira, para que vean cómo empezaron a discutir, y vamos a escuchar algunos salapastrosos de los congresistas, tanto de uno y otro bando. La señora Keiko dice, no, debemos de gobernar todos unidos, pero muéstrenos. Escuchen esto, a ver qué dicen los representantes de Renovación y Fuerza Popular.
4: No solo el debate, sino el pedido expreso es que se tenga un criterio interpretativo sobre estos tres artículos. Entonces, eso es importante porque precisamente cuando hay un nivel de interpretación distinta sobre el marco de estos artículos, precisamente la Comisión de Constitución es la llamada a generar, digamos, una interpretación sobre eso. Entonces, por eso es que el pedido de varios de nosotros de insistir que este pedido se aborde, indistintamente incluso que tenga esto que ver con la delegación de facultades, sino, digamos, sobre cuál es el sentido que tienen que ver esos tres artículos y cuál es el marco de acción que tiene el Senado respecto a cualquier proposición legislativa.